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Señor. Le damos la gloria y la honra a nuestro Señor Jesucristo por este nuevo día, este nuevo amanecer. Saludarlos a cada uno de ustedes con ese gozo que el Señor nos da a través del Espíritu Santo. Los saludamos para desearles un exitoso día en el nombre de nuestro Señor Jesucristo. Que el Señor bendiga su vida, su trabajo, su familia, en el nombre de nuestro Señor. Y que su Espíritu Santo nos guíe y nos acompañe en todo momento. Gloria a Dios. Oramos. Padre eterno, que estás en los cielos, te damos gracias por tu gran amor, por tu grande misericordia. En esta mañana, ante ti nos inclinamos para, Señor, pedirte con todo nuestro corazón que seas tú, a través de tu Espíritu Santo, enseñándonos tu palabra, hablándome a mi vida. Señor, háblame por medio de tu Espíritu Santo, en tu palabra, oh Dios mío, para poder aceptar mi realidad y así arrepentirme de mi pecado, de mi maldad. Tú eres el Dios que haces entender la maldad de nuestros pecados, la maldad de nuestras obras. Por eso te pedimos en esta mañana que tomes mi vida, que tomes mi corazón y hagas tu obra preciosa en mi alma. Gracias, Señor Jesús. Gracias, Dios Todopoderoso. Reprende toda obra del maligno, todo ataque del diablo, sea anulado y echado fuera de vuestros corazones, de vuestra mente, de vuestro cuerpo, de vuestra vida, de vuestro hogar, de vuestros hijos, de vuestra casa, de vuestro trabajo, de vuestros negocios, toda obra del diablo, toda obra maligna, ya sea de hechicería, de brujería, de maledicencia, de perturbaciones, en el nombre de Jesús de Nazaret, todo espíritu de enfermedades se han echado fuera de vuestra vida, de vuestro ser. Amén. Gloria a Dios. Gloria al Señor. Gloria a Cristo. Buenos días, hermanos, con todos. Qué lindo, qué maravilloso es orar al Señor y pedirle a Dios que nos ayude, que nos guíe, que nos proteja. Es el Dios único y verdadero que tenemos nosotros. No hay otro Dios. No hay otro Dios. Solo hay un solo Dios. Y ese único Dios se llama Jesucristo de Nazaret, o Jehová de los ejércitos, es su nombre. ¿Sí? Antes que viniera Jesucristo, llamaban Jehová, el Dios Todopoderoso. Pero después se entró como Jesús, su nombre. Vamos en esta mañana a leer la palabra de Dios, el Señor nos dé su palabra. En el libro, nos dé el Señor de los Hechos, libro de los Hechos, capítulo 15, gloria al Señor, capítulo 15, versículo, gloria a Cristo, gloria al Señor, capítulo 15, versículo 16, versículo 16, gloria al Señor, capítulo 15, versículo 16 en adelante. Vamos a gloria al Señor, a leer la palabra de Dios. Hechos capítulo 15, versículo 16. Dice la Escritura, con la bendición del Padre, del Hijo y del Espíritu Santo. Amén. Después de esto, volveré y reedificaré el tabernáculo de David, que está caído, y repararé sus ruinas, y yo volveré a levantar, y lo volveré a levantar, para que el resto de los hombres busquen al Señor, y todos los gentiles sobre los cuales es invocado mi nombre, dice el Señor, que hace conocer todo esto desde tiempos antiguos. Por lo cual, yo juzgo
que no se inquiete a los gentiles que se convierten a Dios, sino que se les escriba que se aparten de las contaminaciones, de los ídolos, de fornicación, de ahogado y de sangre. Amén. Hasta ahí la palabra de Dios. Padre, te damos gracias por tu palabra, porque tú eres fiel y eres el Dios que nos enseñas. Abre nuestra mente, nuestro corazón, para poder comprender las cosas que están escritas en la Biblia, para que nos enseñes cómo debemos vivir en esta tierra. Enséñanos, Señor. Enséñanos en esta tierra. En el nombre de Jesús. Amén. Amados hermanos, hay una manera de enseñar. Los apóstoles estaban inquietos con las cosas, habían crecido con Jesús y habían caminado con él y habían comido con él, y ellos también tenían la ley de Moisés en sus corazones. Y la ley de Moisés y todo el pacto de Abraham y de Moisés que Dios les dio al pueblo de Israel. Pero hay cosas que cambiaron cuando Dios hizo el nuevo pacto a través de Jesús, entrando en la cruz, derramó su sangre. Muchas cosas cambiaron. Una de ellas es que desde cuando Jesús entró en la cruz, fue llevado a la cruz y fue crucificado, derramó su sangre. Desde ese día se dejó de ofrendar animales, se dejó de ofrendar sangre de animales, se dejó de degollar los animales como las ovejas, los toros, ya no sé, el macho cabrillo, ya no se hacía eso. Todos esos rituales quedaron obsoletos, porque todo eso era sombra de lo que representaba el Cordero inmolado, que es Jesucristo. Por eso que era necesario que Jesús viniera del cielo a la tierra, para que Él mismo tomara nuestros pecados y Él mismo entrara como un cordero y ser crucificado, ser degollado, ser, gloria al Señor, derramado, ser desangrado, y su sangre misma la presentó delante de Dios por nuestra causa, por nuestra vida, por nuestra salvación. Entonces Jesús pagó el precio con su vida, derramando su sangre en la cruz del Calvario. El Jesús, el que entró a la cruz, que fue a la cruz, porque así lo propuso Dios, así lo planificó el Señor, que esa, cuando Jesús iba a entrar, iba a derramar su sangre en la cruz. Ese es el nuevo pacto que Dios estaba haciendo con todos los seres humanos en la tierra, para salvación de nuestra alma. Porque el ser humano estaba condenado a morir eternamente. Su alma a ser destruida en el infierno, en el lago que arde con fuego y azufre. Pero Dios diseñó el plan de salvación por medio de Jesucristo, de su Hijo. Él mismo vino y tomó nuestros pecados y nos limpió, nos lavó, nos purificó, nos santificó con su sangre.
nos ha hecho santos, puros, nos ha santificado. Por eso es que todo ser humano debe recibir a Jesús, no importa la condición que tenga, que sea. Dios no hace excepción de personas. Para Dios todos somos sus criaturas, pero todo aquel que lo acepta, todo aquel que acepta a Jesucristo, acepta el Evangelio, aquel que cree en el Evangelio, aquel que recibe el Evangelio, aquel que oye el Evangelio y lo recibe con gozo, lo acepta con gozo y alegría, y se unía a la palabra, al Evangelio, y se arrepiente, se aparta de su pecado y reconoce su pecado, y se aparta de su pecado, aquel hombre, aquel ser humano, aquella mujer, aquella dama, es libre, es perdonado, es limpiado, es purificado, es libertado. Entonces empieza una nueva vida para él. Ahora sigue a Jesús, ahora se deja guiar por los consejos de Cristo. Dios planificó los tiempos, tiempos de salvación. Y hoy estamos viviendo nosotros el último tiempo de esta tierra, de este siglo. Estamos viviendo el último tiempo. Y estamos viviendo no solamente el último tiempo, sino los últimos días de este último tiempo. Por eso, no hay lugar a desperdiciar la oportunidad que Dios nos está regalando para que nos arrepintamos y creamos en su palabra y empecemos una nueva vida a la manera de Jesucristo, a la manera de Dios, conforme a su palabra, a su evangelio. Que empecemos una nueva forma de vivir, dejando las viejas costumbres, dejando las viejas enseñanzas, como esa vieja enseñanza de ojo por ojo, diente por diente, como esa enseñanza que tú me la haces, tú me la pagas, ¿sí? Tú me hiciste esto, yo te devolveré también de la misma manera. No me ayudaste, tampoco te ayudo. Esa vieja enseñanza, donde ya verás lo que voy a hacerte, ya verás quién ríe mejor. Esa vieja enseñanza de la venganza. El Señor dice en su palabra, mía es la venganza, yo daré el pago, dice el Señor. Escrito está que de Dios es la venganza y que nosotros debemos dejar esas cosas a Dios. El apóstol Pablo escribe diciendo, no os venguéis unos a otros, no se venguen, no busquen descobrártela, porque eso no es la enseñanza de Cristo. Aquel que busca venganza, eso es del diablo. Hermano, los que buscan venganza no son de Cristo, tienen la enseñanza, tienen el espíritu maligno dentro de su corazón, dentro de su mente. Y entonces se dejan dominar por esos pensamientos malignos, esos deseos malignos de su corazón. Y esos deseos no son de Cristo, no es una enseñanza del Evangelio. El Evangelio nos enseña que no debemos guardar venganza. Entonces, si no es de Cristo, ¿de quién es? De Satanás. Si tú estás buscando venganza por lo que te ha acontecido en tu vida, hay muchas mujeres, hombres que han estado enamorados, han tenido un hijo y luego se han separado y luego se vengan denunciándolo, metiéndolo a la cárcel. El hombre se venga abandonando a la mujer, abandonando al hijo. El hombre se venga descobrando cuando le hacen algo, le roban y se entera por ahí, el brujo le engaña que alguien ha sido y ese hombre se venga haciéndole brujería, sin saber que él ha sido, y se va a la brujería. Por eso la brujería es algo sucio delante de Dios, porque te incita a hacer maldades, y entonces te engaña el diablo, te dice que tal persona te ha hecho esto, por eso estás enfermo, cuando no es así. Estás enfermo por tu propia maldad, estás enfermo por tu propio pecado,
Estás enfermo porque no te cuidaste, porque despreciaste el consejo. Y el pecado enferma, el pecado seca los huesos, dice la Biblia. Entonces, ¿qué debes hacer? Confesar tu pecado a Jesucristo y apartarte de tu pecado y no seguir más en ese pecado. Si estás metido, sumergido en el pecado del adulterio, apártate, confiésalo y no sigas más en eso. Apártate de eso. Y eso se llama arrepentimiento. Eso quiere decir, yo hasta aquí viví pecando de esta manera, en esta forma, yo me aparto de ese pecado, le pido perdón a Dios, con lágrimas, llorando de corazón, Señor, ayúdame, yo no quiero seguir así, no quiero ser un traicionero, no quiero seguir un vengativo, no quiero seguir, Señor, una persona odiosa, ya no, yo quiero, Señor, vivir en paz con mi familia, con mis hijos. Entonces, Dios envió a Jesús a nuestro Señor. Y Él vino a esta tierra para enseñarnos de la manera como debemos vivir nosotros. Los discípulos habían sido enseñados, pero tenían algo en su corazón. Tenían la ley de Moisés. Dice en el libro de Hechos que hemos leído, el capítulo 15, dice el Señor, entonces algunos, en el verso 1, Hechos 15, 1, entonces algunos que venían de Judea enseñaban a los hermanos, si no os circuncidáis conforme al rito de Moisés, no podéis ser salvos. Una de las enseñanzas que tenían, que Dios hizo un pacto con Abraham y con toda su descendencia del pueblo de Israel, que tenían que circuncidarse. Y la circuncisión que se hicieron era operarse el miembro viril, quitando la parte superior, ¿sí?, de la telita del miembro viril, y eso se llamaba la circuncisión. Entonces, ellos y todos tenían que circuncidar. Todo aquel que pertenecía, quería pertenecer al pueblo de Dios, tenía que circuncidarse. Tenía que operarse al miembro viril. Sea grande, sea pequeño. Pero Dios le dijo, le dio un consejo a Abraham, que debería ser a la edad de 8 días de nacido, todo varón que naciera en su familia, en su casa, en su pueblo, debería circuncidarse para pertenecer a su pueblo. Y si no se circuncidaba, no pertenecía al pueblo de Dios. No era hijo de Dios. Podía vivir, pero fuera del pueblo de Dios. Lejos del pueblo de Dios. Entonces, esa era una enseñanza que ellos traían. Lo del Señor que fue aceptado antes de Jesús. Jesús también fue circuncidado. Jesús también se circuncidó, él también entró, ¿sí?, a los 8 días fue circuncidado, y porque estaba dentro de la ley, había nacido dentro de la ley. Jesús vino y él cumplió la ley, toda la ley cumplió Jesús, inclusive el bautizo en agua. Jesús cumplió todo lo que tenía que hacerse, todo, gloria al Señor, y él es el dueño de la ley. Jesús es el mismo Dios, a través, en persona, aquí en la tierra, enseñándonos lo que nosotros debemos hacer. Jesús vino a cumplir toda la ley que los hombres no podían cumplir, porque para el hombre era imposible, difícil cumplir toda la ley, pero Jesús la cumplió. Y él, entonces al cumplirla, él era una persona santa, pura. Y su sangre que fue derramada en la cruz fue una sangre pura, santa. Entonces, ellos estaban en esta discusión a los discípulos allá en Jerusalén, porque seguían la enseñanza. Esa enseñanza decía, que dice, que enseñaban a los hermanos,
si no se circuncidan conforme al rito de Moisés, no podéis ser salvos. Entonces, ¿quién puede ser salvo? Aquel que se circuncide. Ah, ya, yo me circuncido, me hago la operación, me enredir, ya soy salvo. Pero eso era en la ley, antes de Jesús. Pero ahora en Cristo ya no es la operación, la circuncisión en el miembro viril de los hombres, sino ahora la circuncisión es en el corazón. ¿Y cómo es esa circuncisión? El arrepentimiento. Esa es la nueva circuncisión que se vive hoy por medio de Jesucristo, que todo ser humano, sea varón, sea mujer, que quiere pertenecer al pueblo de Dios, que quiere ser hijo de Dios, debe arrepentirse y creer en el Evangelio. Esa es la condición. ¿Y qué significa arrepentirse? Reconocer su pecado y apartarse de sus pecados. No más seguir pecando. No más seguir en el

En Marcos, San Marcos capítulo 1, verso 14, dice el Señor Jesús, dice que él empezó su ministerio diciendo, vino Jesús a Galilea predicando el evangelio del reino y diciendo, el tiempo se ha cumplido, ya, se acabó el tiempo, el segundo tiempo que fue por la ley de Moisés, ahora viene un nuevo tiempo, el tiempo se ha cumplido, ahora el reino de Dios se ha acercado a vuestras vidas. ¿Quieres aceptar? ¿Quieres recibir el reino de Dios? ¿Quieres que entre a tu vida, a tu corazón, a tu familia? Arrepiéntete y cree en el Evangelio. Arrepiéntete. Quiere decir, reconoce tu maldad, tu pecado en que te encuentras, de cualquier índole de tu pecado. Reconoce y cree. No seas incrédulo. Porque mucha gente es incrédula y no acepta el Evangelio. Oye, pero no lo acepta. Oye el Evangelio y dice, sí, pero no lo acepta en su mente, en su corazón. Entonces, y no se aparta de su pecado. Quiere seguir en su pecado. Mucha gente oye la misa, o se va a misa de los muertos, lo invitan, se va a misa de los ídolos. Se va a misa de cualquier, de un bautizo, de un matrimonio, oye el Evangelio, se va a un culto, oye a través de la radio, de la televisión, se va y lo invitan a un culto, pero oye el Evangelio, pero no se arrepiente, no renuncia a su pecado, sigue en su pecado. Y dice, no, solamente yo soy un oyente, inclusive oye, pero no cambia, no toma una determinación. No le ruega a Jesús tampoco, no dice, Señor, yo quiero cambiar. No, no le dice nada, solamente oye y luego termina la hora y se va. Y da ofrenda, y da diezmo, y manda su plata, y manda su ofrenda, pero no es así, hermano. Tienes que verdaderamente dejar tu pecado, tienes que entregar tu corazón a Jesús, tienes que entregar tu vida al Señor. Y tienes que creer y empezar una nueva vida, una nueva forma de vida, una nueva costumbre, un nuevo estilo de vida, conforme a Jesucristo, conforme al Evangelio. Porque tenemos una costumbre, una forma de vida mundana, una forma de vida mundana enseñada, sí, a través de los hombres que han sido engañados por el diablo, y también nosotros hemos sido engañados por Satanás. Porque el diablo engaña al mundo entero, dice la Biblia. Pero Jesús es el verdadero, y Jesús está en su Evangelio. Por eso debes aceptar el Evangelio, porque el Evangelio es verdadero, y debes vivir para que puedas vivir y conducir tu vida, tu familia, tu hogar, conforme al Evangelio de Jesucristo, y que es parte de tu pecado. Debes circuncidar tu corazón, quiere decir, debes arrepentirte. Confesar con tus labios a Jesús de Nazaret. Entonces, esta discusión, eso había, después de que Jesús había ido al cielo, todavía existía esto, estaban discutiendo los apóstoles, porque unos enseñaban diciendo que si no se circuncidaban, no, ¿sí? Si no se circuncidaban conforme al rito de Moisés, no podían ser salvos. No. Hermano, ya no es así. La salvación es ahora por fe. Tú crees, oyes la palabra, aceptas la palabra, la recibes, confiesas tu pecado, te apartas de tu pecado, aceptas a Jesús y empiezas a vivir una vida nueva conforme a Jesucristo. Entonces dice la Escritura en Hechos capítulo 15 que estamos meditando. El verso 2 dice, como Pablo y Bernabé tuviesen una discusión, ellos tuvieron una discusión ahí, entonces empezaron a discutir o a plantear el tema, el problema, ¿sí? Y contendían, mira, tuvieron una discusión y una contienda, no pequeña, sino muy, muy alturada, con los discípulos, con los judíos, con los otros discípulos de Jesús, con ellos. Se dispuso que fueran

Pablo y Bernabé a Jerusalén, fueron donde estaban los mayores, donde estaba Pedro, donde estaba Juan, gloria al Señor. Se dispuso que fueran a Jerusalén, ahí donde ellos estaban, los otros discípulos, gloria al Señor, y algunos otros de ellos, a los apóstoles y a los ancianos, para tratar esta cuestión. Se reunieron. Pablo también, a pesar que Pablo no caminó en esta tierra con Jesús, Pablo había sido llamado por Cristo a través del Espíritu Santo, y él y Cristo le enseñó que debería predicar el Evangelio a los gentiles, y los gentiles somos tú y yo, porque nosotros no hemos nacido en el pueblo de Israel, nosotros no venimos de descendencia del pueblo de Israel, nosotros somos pueblo gentiles, y los gentiles adoran a los ídolos, los gentiles adoraban a la luna, al sol, a la piedra, al agua, a la culebra, los gentiles adoran a los pájaros, adoran a cualquier cosa, a las estatuas de yeso, de bronce, no, todo lo gentil, y está en tinieblas. Sí, los gentiles se van a los brujos, a los hechiceros, se emborrachan, porque están en tinieblas, están oscurecidos, no les ha amanecido la luz del Evangelio. Los gentiles, por eso se odian, los gentiles. Sí, entonces, ¿por qué? Porque Cristo, el amor de Cristo, no está en su corazón. Pues, los gentiles se vengan, viven conforme a sus propios conceptos, sus propias ideas, y no conforme a la idea de Cristo, no conforme a la enseñanza de Cristo. Pero cuando el gentil oye el Evangelio y se arrepiente, entonces ese gentil deja de ser gentil y viene a ser pueblo de Dios. Por eso que todo aquel que ha oído el Evangelio, ha aceptado el Evangelio, ha recibido a Jesús, viene a ser hijo de Dios, hijo de Dios. Y ya no vive conforme a este mundo, aunque lo critiquen, aunque se burlen de él, porque si la gente se va a burlar, la gente te va a criticar. Y estando en el Evangelio te equivocas, pero tú tienes que levantarte y seguir adelante reconociendo tu falta, porque estás empezando a vivir una nueva vida con Cristo. No te desanimes. Entonces ellos se reunieron ahí, los discípulos. Ellos, pues, habiendo sido encaminados por la iglesia, pasaron por Fenicia y Samaria, contando la conversión de los gentiles, y causaban gran gozo a todos los hermanos. Pablo había predicado a los gentiles como los gentiles se arrepentían, hermano. Así como tú y yo nos hemos arrepentido, así también los gentiles, los de otros países, como los de Éfeso, los de, gloria al Señor, los de Samaria, los de, gloria al Señor, aleluya, los de Filipos, los de los Gálatas, cómo se habían arrepentido. Pablo le escribe a todos esos pueblos gentiles de todas sus cartas que escribe Pablo aquí, los de Tesalónica, los tesalonicenses, los corintios, gloria al Señor, los de Corinto, los de, aleluya, los de Éfeso, los de Gálatas. Además, Pablo le escribe estas cartas a todos ellos, que eran pueblos gentiles, y Pablo predicó entre estas ciudades y en otras ciudades también. Y entonces, y ahí ellos determinaron que no se debería a los gentiles enseñarles otra cosa, sino, ¿qué cosa? Sino que solamente, ¿sí? Sino que se les escriba a ellos y que se aparten. ¿Qué pide Pablo? ¿Qué debe apartarse los gentiles? ¿De qué? De la contaminación de los ídolos. No te contamines con los ídolos. Eso es lo que ellos acuerdan en Jerusalén, los discípulos, todos, que los gentiles, porque los judíos tienen la ley de Moisés, que siguen con su ley. Pero nosotros los gentiles, que hemos aceptado a Jesús, que nos hemos arrepentido, que hemos creído en su palabra, y hemos aceptado el Evangelio, y seguimos, y hemos experimentado el perdón del Señor, y hemos experimentado su gracia, su amor, su gozo en nuestro corazón, nos manda, según esta carta, que no nos contaminemos, ¿sí? Que nos guardemos, nos cuidemos de la contaminación de los ídolos. Ya no volvamos a seguir contaminándonos con los ídolos. No que voy un ratito a la fiesta de los ídolos. Ya no. Nosotros inclusive no celebramos los ídolos del muñeco de Navidad. Ya no.
nosotros, porque es una idolatría, la fiesta de Navidad, poner el niñito, poner eso de ahí, o de la virgencita, es una idolatría, es darle la espalda a Dios, y eso es despreciar a Dios. Nosotros ir tras la fiesta de los ídolos y gozarnos y comer de lo que se ha comido, se ha preparado para la fiesta de los ídolos, participar de esa fiesta, es aborrecer a Dios, estamos aborreciendo a Dios, despreciando a Dios, que nos ha limpiado con su sangre. A Jesús lo despreciamos porque Jesús no es un ídolo. Jesús es nuestro Salvador, nuestro Dios, nuestro Rey. Él está en espíritu a través de su palabra, por medio de su Espíritu Santo en tu corazón, trayéndote gozo, alegría. Te ha perdonado, te ha liberado, te ha dado nueva vida. Entonces, ¿por qué tú irte a postrar con los ídolos? ¿Por qué volver? Y entonces, pero la religión sigue enseñando eso. Y eso no es una enseñanza de Cristo. No, eso no es. Eso es algo sucio delante del Señor. La idolatría ya es del diablo, es de este mundo. Es una enseñanza mundana. Ahora, si tú quieres pertenecer a Dios, debes apartarte de eso. Y así, ¿qué más? ¿De qué más debes apartarte? De la fornicación. Ya. Tú no puedes estar con uno, con otro, con otro, con otro, con otro, mañana estar. No. Por eso el jovencito, la jovencita, debe clamar a Dios y estar realmente pidiendo al Señor si quiere casarse para que sea un varón que ame a Dios, que sea temeroso de Dios, o una mujer que ame a Dios para que considere el matrimonio hasta que la muerte lo separe. Para no andar con una, con otra, traicionando en fornicaciones, ya no en adulterios, ya no. Entonces, ¿de qué más debemos apartarnos? De lo ahogado. No comer animales, si tú un animal te se ahoga en tu casa, no comerlo. Porque esa sangre no ha sido desangrada, ese animal, y la sangre se ha pegado en su carne, y estás comiendo la sangre con la carne. Y la sangre está la vida. Y en la vida está comiendo la vida del animal, y eso no es aceptable delante de Dios. Por eso todo alimento que tú comas en la calle, cuando salgas, debes orar. Ese es nuestro nuevo estilo de vida, que tú, donde tú vayas, donde estés, donde te inviten a comer, debes orar. Pero si tú sabes que ahí hay una fiesta y han preparado un cabrito, un animal, para han matado un ave para celebrar ese ídolo, mejor ni vayas a comer, anda, prepara comida a tu casa. Eso es lo que está enseñando. ¿Qué más? Que te aparte también de comer sangre. Sangre no debes comer. Esa es la nueva enseñanza para los hombres y mujeres que se han arrepentido en este tiempo por medio de Jesucristo. Por eso, amado hermano, apártate de eso y empieza a vivir para Cristo. Dios le bendiga. Vamos a orar. Si estás haciendo eso, has oído la palabra, dile al Señor que te ayude parte de eso, para que tu cuerpo todo sea limpio, tu cuerpo, tu alma, tu espíritu, que sea consagrado santo al Señor, al Dios Todopoderoso, al Santo Santo de Israel. Oramos, Padre nuestro que estás en los cielos, te damos gracias por tu palabra en esta mañana. Te entregamos una vez más nuestro corazón, nuestro ser, nuestro pensamiento. Oh Dios, para que tú nos ayudes y nos enseñes y nos guíes para vivir una vida digna. Perdónanos, Señor, toda nuestra ignorancia a tu palabra. Hoy hemos oído que debemos apartarnos de la contaminación de los ídolos, que no debemos comer, no debemos contaminarnos con los ídolos, con nada de idolatría, nada de política, nada de fútbol, nada de gloria al Señor, de estatuas, nada de cosas de que se celebran para los ídolos, nada, mi Dios. Ayúdanos, Señor, te necesitamos, estamos en esta tierra, somos débiles, somos frágiles, pero tú, Señor, a través de tu Espíritu Santo, Señor, fortalécenos en este día, Señor, y todos los días de nuestra vida. Ayúdanos, enséñanos tu palabra, fortalécenos con tu Santo Espíritu, Padre bendito, fortalécenos en nuestra enseñanza para seguir, ¿sí?, tu camino, para seguir tus consejos, y ayúdanos a apartarnos de la fornicación,
de comer lo ahogado y de comer sangre. Perdónanos si hemos comido eso, perdónanos, Señor, y enséñanos, Señor, cada día a apartarnos de eso. Que tu Espíritu Santo nos guíe a todo buen camino. Gracias, Padre, en el nombre de nuestro Señor Jesucristo, te alabamos y te adoramos. Amén. Gloria a Dios. Gloria al Señor. Que el Señor eche fuera toda maldición, toda enfermedad maligna, en el nombre de Jesús. Gracias.

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0: casita a esa hora de la mañana, iniciando el día, ¿eh? Iniciando ese miércoles, mitad de semana, ¿eh?
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0: Buenos días a las amas de casa, a las mujeres trabajadoras que están ahí. En el trabajo también algunas, ¿eh? Iniciando el trabajo a esa hora de la mañana, ¿eh? Iniciando su jornada laboral, los grandes amigos de Mercado y Abastos, aquí en Tucumán, un gran saludo en esa mañana. Buenos días a mis grandes amigos del colectivo, los amigos del volante, buenos días a los choferes. Ahí estamos, en un día más, gracias a Dios. Muchas bendiciones, mucha fuerza para la gente trabajadora. Aquí estamos iniciando programación, iniciando un día más, gracias a Dios. Muchas gracias a toda la gente que nos está escuchando a esa hora de la mañana. A los amigos del volante, la gente coleccionista, la gente que está iniciando su día ahí a full trabajo.

con cumbias, boleros y baladas. Buenos días, Tucumé, y bienvenidos. 7 de la mañana ya con 9 minutos en la hora. Adiós a la gente de Illimo, Bacora, Cayanga.

Estamos en esa superproducción de cumbia, boleros y baladas en este gran miércoles mitad de semana. Aquí iniciamos el día, iniciamos este miércoles con toda la mejor actitud, ¿ah?

0: la gente de la linda familia, en esta hora de la mañana. En el mercado de abastos, en estos momentos. Un gran saludo para ellos.
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0: En la calle Los Incas a esta hora, buenos días. Buenos días a las calles de Tucumán, en la calle Santa Rosa, Salita Colonia.

0: minutos la hora. Para los grandes amigos oyentes, muchas gracias a la gente de Chiclayo, la gente de Lambayeque, Ferreñafe. Gracias, el norte querido, ¿eh? El norte, gracias por responder Radio Santa Fe en este miércoles. Ricardo Arjona y esa balada. Lo mejor de esta mañana, cumbia, boleros y baladas.
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0: Superproducción.

Lo mejor de las baladas a esta hora. Las mejores baladas, ¿ah? Por supuesto, aquí Radio Santa Fe, ese miércoles mitad de semana. Muchas gracias a toda la gente que está escuchando la radio en esta gran mañana. Iniciando un nuevo día, iniciando ese miércoles. Muchas gracias a los grandes amigos de Digimon. La gente del caserío de las iglesias a esa hora de la mañana. Un gran saludo. Feliz miércoles, mitad de semana para toda la gente de Lima, los que nos escuchan a través de la página web.

0: es una superproducción de miércoles mitad de semana, con las mejores baladas. Sálvame, aquí está lo mejor, ¿eh?, de las baladas.
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0: El grupo Rebelde, Sálvame, con esa gran balada.
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0: escúchalo y lo disfrutas aquí en Radio Santa Fe, ¿eh?

Los grandes amigos agricultores en esta mañana, un gran saludo muy importante para ellos. Estamos con esas baladas, las mejores baladas en esta mañana de recuerdo. Vamos a recordar con Juan Graviel, querida esta balada. 7:52 la hora. Los amigos de Ferretería Valdera, gracias Íñimo a esa hora. La gente de Yimana, un gran saludo muy importante. La gente de Compuerta Marcelo a esa hora de la mañana. Vamos ahí con la gente de Tucumán, la gente de la calle Crujillo, calle Los Incas.

Muy bien, hasta aquí ha llegado esta producción de cumbia, boleros y baladas. Esta producción regresa el día de mañana. Solo 3 minutos, ya llegamos a las 8 de la mañana. Ya se viene lo bueno, ¿eh? Ya se viene lo bueno. Así despedimos esta producción a esa hora de la mañana. La gente que está laborando, haciendo sus labores a esas horas, ¿eh? Muchas gracias a los amigos de Lima, Perú en esta mañana. Los que nos están escuchando a través de la página web. Lo máximo, la gente de Lima ya está conectándose, la gente que se va conectando. Buenos días a la gente de Lima, Lima, Perú, buenos días. Ya regresamos con lo mejor de la mañana, lo mejor de la cumbia, ya vienen.

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9: Ocho de la mañana y con 3 minutos la hora. Atención Tucumán, Granja Zazape, Los Pocitos, La Cranca, Romero, La Colorada, San Sebastián, Morro, Peluren, Los Vances, Chiclayo, Lima. Participación de fallecimiento, la funeraria Morán cumple con el penoso deber de participar. El sensible fallecimiento del quien en vida fue la señora Clara Santa María Chapoñán, que paz descanse y de Dios goce. Han caído el día martes 16 de junio del presente año, a horas 1 de la madrugada, en el caserío Granja Zazape de Tucumán. Su sepelio se realizará el día de mañana jueves 18 del presente, a horas 8 de la mañana, partiendo el cortejo fúnebre de la casa mortoria. Cito en caserío Granja Zazape al cementerio Corazón de Jesús del distrito de Morrope. La funeraria Morán, ubicada en el pueblo joven Federico Villarreal de Tucumán, y la familia Vidaurre Santa María agradecen anticipadamente a quienes se dignen acompañar en estos momentos de dolor. Descanse en paz, señora Clara Santa María Chapoñán.
10: 8 y 4.
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Lo mejor de la orquesta somos de pura miel y Orlando Carrillo. Buenos días, buenos días a la gente de Ejimo. Orlando Carrillo a esta hora.

lo vamos a escuchar, lo vamos a disfrutar en esta gran mañana, en ese miércoles, gran fin, mitad de semana ya, mitad de semana. 8 de la mañana, ya con 18 minutos en la hora en todo el Perú. Muchas gracias a la gente de Granja Sasape a esta hora. Un saludo de Granja Sasape, Tito Aguinaga. Gracias a los amigos de Cruce y Hacienda Vieja a esta hora, los grandes amigos oyentes. Gracias a la gente de Los Rioja, los Vances de Tucumán. Una excelente mitad de semana por ahí en casita, ¿eh? La gente que está en el trabajo.

jornada laboral ahí en el trabajo, en el negocio. Los grandes amigos, los grandes talleres en esa hora de la mañana. La gente que está desayunando, buen provecho en el desayuno, la linda gente, las lindas familias en esta mañana. Los hombres trabajadores, los que están chambeando a esa hora. Los madrugadores a esa hora. La gente que está chambeando desde temprano y ahí acompañándose con Radio Santa Fe.

genial a esa hora de la mañana. Genial, la buena vibra para ellos. Muchas gracias a la gente de Chiclayo, La Victoria, en esta gran mañana.

sintonizando la radio en esta mañana. En las amas de casa, excelente día para ellas. Las que están ahí en el hogar, ¿eh? Ahí desayunando, buen provecho. Vamos ahí con buen ánimo en este miércoles, mitad de semana. La gente que está desayunando. Ahí en casita, buen provecho a esa hora. 8:25.

la miel, ¿ah? En esta mañana seguimos disfrutando esta producción miércoles mitad de semana, ¿ah? Tiene que estar desayunando ahí en la calle Crujillo. Buen provecho a esa hora, ¿ah? Las lindas familias tucumanas. La linda gente de Morpe, los amigos del campo, la ciudad, ¿ah? Los amigos de la Avenida México a esa hora. Gracias, Morpe. Excelente miércoles por ahí, ¿ah? En casita, a los amigos que están en el trabajo. Vamos a ir siguiendo el ritmo del grupo 5 a esa hora, ¿ah?

llegamos a las 9 de la mañana. Como lo disfrutan los grandes amigos de la calle Leoncio Prado aquí en Tucumán. Ahí están, ¿eh? La linda gente de Tucumán a esa hora, la calle Leoncio Prado. Gracias a la gente de Crapiche de Bronce, los grandes amigos que están ahí activos, conectados. Excelente miércoles, mitad de semana. Saludos de Motoservicio Sandoval a esa hora, un gran saludo.

la llave que tenía, ¿eh? Lo que está sonando, primicia 2026, ¿eh? Lo mejor de Sensual Caricia, ¿eh? Y lo escuchas aquí en tu Radio Santa Fe, ¿eh?

Y a mis grandes amigos de la calle Leoncio Prado, aquí tú, Cumes. También está trabajando, ¿ah? Comenzando esta jornada, nos dicen, ¿ah? Para Luchito Valdivieso, un gran saludo. También está empezando ahí su jornada laboral, ahí en el trabajo, a esa hora de la mañana. Gracias por la sintonía a la gente de la calle Leoncio Prado, aquí en Tucumán. Luchito Valdivieso, a esta mañana un gran saludo. Ahora sí vamos habilitando línea ya para que la gente se haga presente en esta mañana. Muchas gracias, Chiclayo. Gracias, Ferreñafe, también a esta hora. Las lindas familias en estos instantes, ahí a full desayuno, nos comenta. La gente de Ferreñafe, lo máximo, Ferreñafe y toda su linda gente. 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

de la mañana y ese miércoles. Bueno, si vamos habilitando línea ya telefónica, línea de WhatsApp, pueden escribirnos ya en esta mañana al 94-56-39-863. Gracias por la sintonía a toda la linda gente de Tucumán y de todo el Perú a través de la página web. Para los amigos agricultores, los amigos del campo, la gente que está trabajando ahí, ¿eh? Mucha fuerza, mucha bendición.

9863. Solo 4 minutos, ya llegamos a las 9 de la mañana. Así se siente esa buena vibra, con esa buena actitud para comenzar. Ahí esa jornada laboral en estos momentos, la gente que está empezando ahí en el trabajo. La gente que está trabajando desde temprano, los amigos del volante, los amigos de las combis. Excelente día para ellos.

0: vibra. Sigue el ritmo de la mañana. 94-56-39-86-3. Línea habilitada ya en esta mañana.
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9 de la mañana y 14 minutos, la hora 9 y 14. Vamos ahí, continuamos en esta superproducción. Los amigos de orquesta Somos de Pura Miel y Orlando Carrillo. Ahí están los grandes amigos oyentes. Adeísimo, gracias por la sintonía. Sigan dejando sus mensajes. Gracias.

0: buena vibra, ¿eh? La buena energía a esa hora de la mañana.
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0: Ya venimos con todos los saluditos a esa hora de la mañana, ¿eh? Instantes. Gracias a los grandes amigos oyentes del caserío Payesa. Viene trapiche de bronce, gracias, Tucumén. Aquí en el caserío El Orcón a esa hora, ¿eh?

Recuerde la Bella Luz a esa hora. La gente de Lima, San Juan del Lurigancho a esa hora. Ahí lo disfrutan, ahí en la página web, ¿eh?

0: todo el show de la mañana con la mejor cumbia a esa hora. Producción número 3 de la semana con los grandes amigos oyentes.
1: Walter y Javier, hermanos de IP.
0: Gracias a Parayoncito Sandoval a esa hora. La gente de Lima.
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0: ¿Qué? Gracias también a la gente del caserío Los Reynosas, de esos guisantes, la gente de Los Pocitos de Morro. Muchas gracias a la gente de Pacoras,

0: Energeta.
1: Muchas gracias a toda la linda gente que nos está escribiendo esta hora de la mañana. 9:27 minutos la hora. Seguimos avanzando en esta gran mañana, miércoles, mitad de semana. Los grandes amigos de Moyobamba para Johan. El Guambrillera, ahí está Johan a esta hora, la gente de Moyobamba. Ahí nos sintonizan a esta hora, un gran saludo muy especial para él en esta gran mañana. Ahí está la linda gente que está trabajando ahí en estos instantes para Johan. Y la linda gente de Moyobamba, un gran saludo. Y para Nolder Peña a esta hora. Para su guambrita nos dicen, ¿ah? La gente de Zapotal a esa hora de la mañana. Gracias por la sintonía, los amigos oyentes que están disfrutando al máximo. Y siempre con Radio Santa Fe, ¿eh? La linda gente, ¿ah? La gente chévere que nos escribe en estos instantes. Y a mí nos dicen para Liz Ventura a esa hora de la mañana, los grandes amigos. Para Manuel Ciesien, ahí están los más enamorados. Los que están escuchando Radio Santa Fe en esta gran mañana. Para Luis Ventura y para Manuelito Ciesien a esa hora de la mañana. La gente que se hace presente en esos guisantes ahí con sus mensajes. Y también un saludo nos dice para Cristian Damián y los amigos de la calle de Sanita Colonia en esta gran mañana. Y también un saludo para Gonzalo Suclupe, la gente de Zapotal. Lo máximo, la linda gente que nos escribe. Gracias por la sintonía, por la preferencia. Y también nos dicen un saludo para Liliana Suclupe, que este sábado 20 está de anomásico, está tirando la casa por la ventana. Ya se acerca el día, ya se acerca el día. Estará presente, nos dicen, Estrellita Mix de Gonzalo Suclupe. Parte de su esposo Nolder Peña. Para Liliana Suclupe, que este 20 está tirando la casa por la ventana, rompiendo la piñata.

Ahora para Luchito Valdivieso, el rey de la masa. Ahí está la gente trabajadora en la calle Leoncio Prado. Y para la familia Valdivieso Sandoval, un gran saludo muy especial.

antes. Gracias para la familia Chamuñán Cabuzón, nos dicen desde Lima, Manchay. Un saludo nos dice para María Cabuzol en esta mañana. Ahí está la familia Chamuñán Cabuzol a esa hora. Gracias Lima Manchay, ahí presentes en la página web. Muchas gracias por la sintonía, la gente que nos escribe en esos instantes de esa gran mañana.

0: fanáticos de la radio, ¿eh? La gente que está trabajando. Gracias a María Cafutola, a esa hora, lo máximo, la gente de Lima Manchay.
1: Hola, la Rocha, también las chetas.
0: 9 de la mañana, ya con 31 minutos en la hora. Para los amigos de la Parada Company, la gente que está trabajando a esa hora. Para Alex Álamo, los grandes amigos del Puente del Pavo de Tucumán.
1: Para la Rocha.
0: Gracias a Ferretería Bandera también a esa hora, los amigos de Digimon. Qué Digimana, disfrutando ese miércoles y mitad de semana. Siempre con Radio Santa Fe ahí en compañía, en casita, en el trabajo. 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Gracias, la linda gente.

masacre, ¿eh? 9 de la mañana ya con 33 minutos de la hora. Los mensajes. Estamos activos en línea.

grandes amigos a esa hora de la mañana. La calle de Metro Acosta también ahí nos escucha. Llegaron los chicos de Armonía 10. El maestro Walter Lozada. Cuando florezca el chuño lo que está sonando, ¿eh? Con los arreglos originales. Solo 20 minutos, ya llegamos a las 10 de la mañana. Gracias por la sintonía, la linda gente de Lima. Un saludo para Ever y Javier, ahí nos escucha la gente trabajadora. Ahí siguiendo esta producción de mitad de semana. Para Ever y Javier, un gran saludo. Ahí están los muchachos a full chamba, gracias por la sintonía. Para Ioncito, para Analí, para Bianca y para Aitana. Ahí nos escuchan en la página web esta mañana.

Lo que está sonando, ¿eh? La mejor producción de mitad de semana. Ahí lo disfruta Ever y Javier, ¿eh? La gente de Lima, San Juan del Urigancho. Ahí están los muchachos, a full trabajo.

solo 9 minutos ya llegamos a las 10 de la mañana. La familia Chapoyán en Granja Sasape, Fundo Campodónico, Hacienda Vieja, es ahora. Ahí están los grandes amigos que nos escuchan para Kiko Chapoyán. Ahí está el gran Kiko Chapoyán a esa hora.

familia Venturita en Lima, San Juan del Urigancho. Gracias a los amigos confeccionistas, ¿eh? La gente chambeadora, los amigos de convenciones de Rumba Deportiva, Sport Ventura. Ahí está la gente coleccionista, la gente que está trabajando en esa mañana.

5 minutos, nos separan ya las 10 de la mañana. Sigan dejando sus mensajes, ya saben, 94-56-39-86-3. Línea habilitada.

0: la mañana, ya con 00 minutos la hora. Atención Tucumé, Granja Sasape, Los Pocitos, La Tranca, El Romero, La Colorada, San Sebastián, Morro, Peluren, Los Vances, Chiclayo, Lima. Participación de fallecimiento. La funeraria Morán cumple con el penoso deber de participar. El sensible fallecimiento del quien en vida fue la señora Clara Santa María Chapoñán. Que paz descanse y de Dios goce. Ha caído el día martes 16 de junio del presente año a horas una de la madrugada en el caserío Granja Sasape de Tucumé. Su sepelio se realizará el día jueves 18 del presente a horas 8 de la mañana. Partiendo el cortejo fúnebre, cito en caserío Granja Sasape al cementerio Corazón de Jesús del distrito de Morrope. La funeraria Morán, ubicada en el pueblo joven Federico Villarreal de Tucumé, y la familia Vidaurre Santa María agradecen anticipadamente a quienes se dignen en acompañar en estos momentos de dolor. Descanse en paz, señora Clara Santa María Chapoñán.
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Somos de pura miel y Orlando Carrillo, ¿eh? Los grandes amigos oyentes. 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Orlando Carrillo, ¿eh? Los amigos de orquesta, somos de pura miel, de

para Carlitos Joel a esa hora. Ya viene el tema que nos está reclamando los grandes amigos oyentes que nos escriben en esos instantes. Para Carlitos Joel a esa hora. Ya viene lo mejor de Sensual Caricia, la llave que te di. Ya viene ese tema. Sigan dejando sus mensajes. 94-56-39-863. Bigotito, el rey de la costura. Ahí está la linda gente de Lima. Los amigos coleccionistas. Un gran saludo en esta mañana.

estaba reclamando este tema, los grandes amigos oyentes. Para Carlitos Coel a esa hora, la llave que te di, me estaba reclamando ese tema, Sensual Caricia. Mis amigos de Convicciones, Yacira en San Bernardino de Tucumán, la linda gente, ¿eh? Está ahí escuchando la radio. La gente de Granja Sasape, Fundo Aguinaga, esa mañana. La familia Montalvo Huima nos dice en Granja Sasape, Fundo Aguinaga. Muchas gracias por la sintonía, esa hora de la mañana.

0: La familia Morales Vances en el caserío Los Vances, a full sintonía, la linda gente, ¿eh? Lo máximo, esa linda gente es chévere, ¿eh? Gracias por la sintonía, excelente mañana.
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0: Gracias a Los Vances, Salto Perú, en esa gran mañana, ¿eh?

0: Sigan dejando sus mensajes a la línea de WhatsApp 94-56-39-863.
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0: ¿Qué? 10 de la mañana, ya con 24 minutos de la hora, ¿eh?

gracias en esta gran mañana, lo máximo la gente, ¿eh? Es ahí en sintonía de la radio. Para Juancito Damián a esa hora y para Mateo, la gente de Lambayeque, escuchando la radio, fue sintonía, nos comenta, ¿eh? Ahí están los muchachos que están trabajando, siguiendo esta producción, ¿eh? De mitad de semana, ¿eh? Somos tu radio Santa Fe de Tucumán para el Perú y el mundo a través de la página web. Para Cecita Rioja también a esa hora, la gente de Lima, los grandes amigos que están ahí a full trabajo. Ahí está lo máximo, a la gente chévere. Para Cecita Rioja también a esa hora nos dicen, la gente de Lima, un gran saludo. Un gran saludo para la familia Santísima Vidaurre, Ferriñafe, la tierra de la doble fe,

norte, la gente de Chiclayo, la Victoria, la gente de Perreñafe, Lambayeque. Gracias por esa preferencia, esa sintonía que se siente en ese miércoles, ¿ah? Mitad de semana.

grandes amigos oyentes que están escuchando la radio. Gracias a Félix Acosta y Ontó, la calle de Metro Acosta, aquí en Tucumán.

para Jacqueline del Carmen, Josecito Yauce y Julio. Para la señora Luisa Costa. Ahí está la linda gente, ¿eh? A la señora Luisa Costa, que el día de ayer estuvo celebrando su cumpleaños. Ahí sigue el segundo día. Ahí en casa, en Caserío El Carmen de Tucumán.

0: cumpleaños en julio. La señora Luisa, que el día de ayer estuvo celebrando su cumpleaños. Muchas bendiciones para ella. Gracias para Carlitos Joel a esa hora, los grandes amigos oyentes. Ahí que están disfrutando esta producción, ¿ah? Los grandes amigos oyentes. Para Carlitos Joel, a la gente que está ahí en sintonía. Para DIM Aceros, Centavito pasa, ¿ah? Los grandes amigos oyentes. Para los muchachos que están a su trabajo. Centavito pasa, ahí está la linda gente. 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Gracias por la sintonía, la calle Los Incas, calle La Victoria. Aquí en la calle Santa Rosa, calle San Juan de Tucumé. Sigan dejando su mensaje, ya saben, 94-56-39-86-3. 10 de la mañana, ya con 37 minutos la hora. Yeah. Hey. Un saludo para la linda gente de Mochumí, Caserío Maravillas. Gracias por la preferencia.
1: Un saludo
0: para Iris, para Maribel Aldana y la familia Aldana. Gracias por la sintonía. Ahí nos escuchan siempre. Muchísimas maravillas. Ahí en sintonía.

minutos, ya llegamos a las 11 de la mañana. Para la señora Liliana Zucrupe, que es sábado 20, Estadio Nomásico. Ya se acerca el día, ya se acerca el día para romper la piñata. La señora Liliana Zucrupe, este 20, está celebrando su cumpleaños. Y que se venga muchos años más, ¿eh? Ahí de parte de su esposo, de Nolver Peña, es ahora. En esta temporada 2026 Corazón Serrano.

Sander y José Surquillo en Lima. Ahí está la linda gente que nos escucha. Para los jóvenes, para Albert y José en el Surquillo de Lima. Ahí nos escuchan a esa hora. Lo máximo, la gente chévere que está trabajando a esa hora de la mañana.

Un saludo muy especial para Detalles con Amor, JM y la usita Lulu de Sabotal a esa hora. Hay un gran saludo para ellos, la linda gente de Sabotal. Gracias por la sintonía, Detalles con Amor, JM y la usita Lulu a esa hora. Solo 10 minutos, ya llegamos a las 11 de la mañana.

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Seguimos, continuamos con mucho más. 11 de la mañana, ya con 15 minutos la hora. Muchas gracias.

Sigan dejando sus mensajes, ya venimos. Ya venimos con todos los saluditos. 94-56-39-863. Venimos con los saluditos. Así suena el ritmo de la mañana. Para Sendavito Paz y los amigos de DM Aceros. Ahí lo gozan, lo disfrutan. La familia Ventura en Lima, San Juan del Urigancho. Los amigos de Convenciones Sport Ventura. Lo máximo, la linda gente.

profesora Linda del Carmen Vázquez Portocarrero. El día de hoy está tirando la casa por la ventana. Muchas felicidades para ella. Y un gran saludo, un gran felicitación enorme para ella. Nos dicen por aquí que el saludo de parte de sus ex estudiantes del 2024. De pastelería y panadería Maribete, Sisi, también de Maribete, Elizabeth. Un saludo también para María, para Dionisia, para Elizabeth. Para Susetti, para Carlos, para Isabel, para Diego, para Nelly, Estefany y Lucía. Ahí nos escucha en el centro Nuestra Señora de Fátima, Lambayeque.

Roberto Carrero. Hoy día está rompiendo la piñata, mirando la casa por la ventana. Fátima Lambayeque, las amistades también a esa hora de la mañana.

Dios. Y un saludo para Carlitos Santa María, la gente Pacora. Los amigos que están ahí.

también de la piñata, ese 20 de junio. Ya se acerca el día, ya se acerca la gozadera, ¿eh?

de junio, celebra su cumpleaños. Gracias a los grandes amigos.

0: Radio Santa Fe, ¿eh?
1: 11 y 26.
0: También para los amigos de Caforte, Viquita Rioja. El señor Julio Rioja, la gente de Caserío La Raya. A esa la

7 de junio. Para la profesora Lila del Garrett Vázquez Puerto Carrera, el día de hoy está celebrando su cumpleaños. Una velita más a la torta, ¿eh? Gracias por la sintonía, un gran saludo muy especial para ella. Gracias a la gente de Lambayeque, gracias a Lambayeque, Perriñafe, Chiclayo, a la Rona, a esa hora, a la familia Chiclayo.

0: Juan el Lobocito de Morrope. A esa hora la gente que está en sus puestos de trabajo.
1: ¡Buen puto!
0: Ya con 28 minutos, 94, 56, 39, 8, 6, 3.

cumpleaños, Sandra, la gente cumpleañera. Gracias a la profesora Lila de Carmen Vázquez de Puerto Carrero. Ahí la gente de Lambayeque en esta mañana, gracias por la sintonía.

0: 12 de la mañana, ya con 34 minutos la hora. Para las amas de casa que están ahí a full cocina ya esta mañana, preparando ese almuerzo. Ahí las amas de casa, un gran saludo, Para la señora Nati Montalbán en Caserío Cruz Blanca, la familia Montalbán Flores. La gente de San Bernardino también a esa hora, comisión de Yacira, comisión de Bachaco, en Caserío, en el PJ de Tucumán.
1: Eso es armonía.
0: Muchas gracias por la preferencia.

viene la hora de almuerzo. Para todos los amigos del campo de la ciudad. La señora, la profesora Linda del Carmen Másquez Portocarrero, ¿eh? Que hoy está cumpliendo años. Muchas felicidades. De parte de sus 6 estudiantes, la promo 2024. Gracias, por la sintonía. Ahí en Lambayeque que nos escuchan.

Los amigos de Colección de

0: rucha.
1: Así estamos despidiendo esta hora. Son 4 minutos, ya llegamos a las 12 del mediodía. Viene la hora del almuerzo.
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Muy bien, aquí estamos, 12 del mediodía con 16 minutos la hora. Estamos en la hora, bonita, la hora del almuerzo. Para todos mis grandes amigos del campo que llegan ahí de su jornada laboral, ¿eh? Un gran abrazo, muchas bendiciones para ellos. Vamos ahí con la música criolla, lo nuestro está primero.

0: música criolla para disfrutar de esa hora de almuerzo.
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0: Música sabrosa para disfrutar ahí en ese almuerzo. A las amas de casa que están a full cocina también, algunas, ¿ah? A full cocina y en casita, 12:21 la hora, gracias a los amigos del volante, ¿eh? Los amigos transportistas, que siga la buena vibra,
2: ¿eh? DJ José Martínez.

música criolla que en el Perú y en el mundo tiene fama. Nos vamos despidiendo. Ya viene su programa Fito Center. 1 de la tarde, su programa El Informativo. 2 de la tarde, Tu Voz en la Noticia. Y 3 de la tarde, retorno a la programación con Alex Zamora, para continuar en ese miércoles mitad de semana. Nosotros nos vamos hasta el día de mañana. Cuídense mucho. Si lo permite, nos reencontramos en una nueva edición el día de mañana jueves. Cuídense mucho. Ya en instante lo dejamos con su programa Fito Center. 12 del mediodía con 25 minutos, la hora exacta.

0: 12 y 29.
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2: Gracias a nuestro divino creador. Hoy empezamos un nuevo programa. Les saluda como todos los días su especialista Richard Valverde, representante exclusivo de la cadena de tiendas Fitocenter. El día de hoy hablaremos de un tema relacionado sobre el sistema inmunológico. Poner atención, saber la importancia de nuestro sistema inmunológico, que es una red compleja de células, tejidos y órganos. Todas las sustancias que estas producen ayudan al cuerpo a combatir infecciones, virus, hongos y bacterias que producen muchas enfermedades y que diariamente quieren invadir nuestro organismo. Todos estos microbios quieren atacar a nuestras células, causándonos diversas enfermedades, para luego causarnos la muerte. Son muchas las personas que todavía no saben muy bien que tenemos un sistema inmunológico y del cual también depende mucho la recuperación de nuestra salud. El sistema inmunológico es una red compleja como los linfocitos y los fagocitos que ayudan a combatir esas bacterias que son las encargadas de la defensa de nuestro organismo. Entre estos órganos tenemos a los adenoides, a las amígdalas, tenemos un órgano llamado el timo, los vasos linfáticos, los ganglios linfáticos, vasos sanguíneos, el apéndice, la placa de Peyer, que se encuentra dentro del tejido del intestino y de la médula ósea, entre muchos órganos más que se conectan y se comunican para poder transportar células, como lo que ya mencioné anteriormente. Los linfocitos y los fagocitos ayudan y atrapan a neutralizar y a eliminar toda bacteria, todo microorganismo que quiere ingresar a nuestro cuerpo para hacernos daño. Es por eso que el sistema inmunológico de nuestro organismo es de vital importancia, que usted debe ayudar a repotenciarlo, a fortalecerlo, para que usted tenga un sistema inmunológico completamente activo y fuerte. Mejor dicho, para que su cuerpo tenga buenas defensas. Hay enfermedades que ingresan a nuestro cuerpo por el sistema inmunológico débil, enfermo. ¿Sí me entiende, verdad, amable oyente? O mejor dicho, la mayor cantidad de enfermedades se forman internamente por tener las defensas bajas en nuestro cuerpo. Es así, cuando nosotros comenzamos a enfermarnos por cualquier virus o bacteria que ingresa a nuestro cuerpo, es porque nuestro sistema inmunológico está débil, está enfermo. Por eso hay que tener un sistema inmunológico completamente fuerte. Hoy hay enfermedades como el cáncer, la diabetes, la presión alta, que ayudan a que nuestro sistema inmunológico se debilite y nos mantenga enfermos. Si usted es una persona que ya está con sobrepeso, si usted es una persona que le gusta consumir mucho el azúcar, aceites, grasas saturadas, es una persona que usted no realiza actividad física, no realiza deporte y sobre todo está subido de peso, usted está propenso a tener un colesterol elevado, a tener triglicéridos elevados, quiere decir que sus defensas poco a poco van bajando. Si tienes algún familiar con diabetes, tienes el papá diabético, un hermano diabético, el abuelito diabético, usted tiene que pensar que puede ser una persona propensa a tener la diabetes hereditaria. Hoy ya es el momento de comenzar a cambiar su alimentación y empezar a realizar actividad física. Escuche muy bien si usted tiene una vida sedentaria, para que usted pueda repotenciar y potenciar su sistema inmunológico. ¿Y cómo elevar la defensa de nuestro cuerpo? En primer lugar, tiene que comenzar a cambiar su alimentación y una alimentación balanceada. Comenzar a consumir abundante fibra, lo que es fibra vegetal, como las verduras, frutas, y también consumir lo que es la avena. La avena es un producto maravilloso para nuestra salud. También consumir agua para fortalecer la circulación sanguínea, que le va a ayudar a tener una mejor calidad o mejor trabajo del sistema coronario, donde su corazón va a comenzar a tener un mejor funcionamiento. El agua ayuda también a los riñones para que puedan eliminar todas las toxinas que consumimos en nuestro menú diario, donde también va a estimular que el intestino grueso y el intestino delgado mejore su digestión. El consumir fruta, verduras, le va a ayudar muchísimo a fortalecer nuestro sistema inmune. Productos como la espinaca, el apio, el brócoli, la menestra le ayudan bastante. Las frutas también como el camu camu, la toronja, el limón, la naranja le van a ayudar bastante a potenciar su sistema inmunológico, porque estas frutas son ricas en cítricos. También va a consumir vitaminas como la vitamina A, como la vitamina C, como la vitamina D y la vitamina E. Consuma el zinc, el selenio, que son suplementos que también le van a ayudar a subir y elevar el sistema inmunológico. Recuerda que tener un sistema inmunológico fuerte y potente nos va a ayudar a estar lo más sano posible en nuestro hogar y gozar de una buena salud. 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Recuerde que en estos tiempos modernos son muchas las enfermedades que atacan al ser humano. Muchas veces llegamos a tener y enfermarnos por el descuido de uno mismo, porque cuando comenzamos a tener algún pequeño síntoma, algún pequeño dolor, alguna pequeña molestia, no hacemos nada por saber cuál es el motivo de aquel malestar. Y dejamos que esto avance, poco a poco va avanzando en nuestro organismo. Y nos preocupamos luego cuando ya la enfermedad ha avanzado en nuestro organismo. Por eso hay que tomar conciencia y prevenir muchas enfermedades. Recuerde que prevenir es mejor que curar. La prevención es mil veces mejor que la curación. 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
0: 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Sin más que decirles, les invitamos para el día de mañana a escuchar una nueva secuencia de nuestro programa a esta misma hora y por esta misma emisora. Hasta mañana.
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0: Hola, ¿qué tal? Buenas tardes ya aquí en la Comisión de Usuarios. Se está en estos momentos entregando los implementos que son palanas a los agricultores para que puedan participar de la limpieza de canales con el tema de los núcleos ejecutores. Sabemos que fuiste, cuando estabas como presidente de esta comisión, pieza clave, importante para poder hacer esta gestión.
1: Sí, Germán, gracias. Ante todo, agradecerle a Dios por darnos un día más de vida a cada uno de nosotros y que nos dé vida. Bien, es cierto, Germán, ya hoy día se está haciendo el trabajo, que fue, pues, fue una gestión cuando yo estuve presidente de la Comisión de Usuarios Hidráulicos de Morrope, una gestión del año 24-25, que así se le denomina los núcleos ejecutores, ¿no? Se llegó a ser realidad. Pero tú sabes que el Estado siempre, pues, hermano, es burocrático, demora para hacer. A veces, como dice el dicho, el dinero, más que todo es el dinero en que se ha demorado, ¿no? Porque todo se aprobó el año 24 para que se hiciera el año 25 este trabajo, pero no se llegó a ejecutar promotivamente, que no estaba el dinero disponible en las cuentas de los núcleos. Entonces, hermano, bueno, yo he tenido la oportunidad de estar nuevamente con los usuarios, llegando por los canales, porque me nombraron en la asamblea que fuera como comité de vigilancia. Por eso me encuentras acá, Germán, ¿no? Y bien, ¿no? Qué bien esto, que todo se haga en realidad. Esto es que el proyecto viene con todo para que el agricultor solamente en palanas. Claro, no hay otra cosa sino en palanas, y que gana su diario de 60 soles por jornal, ¿no?
0: ¿Por cuánto tiempo van a laborar los agricultores en estas, valga la redundancia, labores que seguramente se van a iniciar pronto?
1: Mira, el trabajo es un mes, pero en los diferentes canales de la comisión, porque son 23 canales, hay canales que pueden durar 5 días, 6 días, todo depende de los usuarios que vayan a trabajar, ¿no? Entonces ya estamos casi por... ya más de un 50% de los canales estamos por culminar. La próxima semana ya estamos culminando ya todo el trabajo ya. Y así como tú mismo ves, entregándole al usuario también su palana, todo el que iba a trabajar tiene derecho a reclamar su palana. Aquí tú mismo ves en la comisión, algunos que no han reclamado allá, porque nosotros estamos saliendo al campo a entregar al mismo campo, al mismo agricultor, para que el agricultor tenga, o sea, prácticamente sepa que el proyecto es así, ¿no? Porque en otros años han visto proyectos, pero lamentablemente no les han entregado la herramienta que debe entregarle. Pero esta vez yo bien claro dije, cuando iniciamos, le digo, aquí el que se le va a entregar su palana es al agricultor. Claro. Si está cumpliendo esto, amigo Germán, porque así es, pues un proyecto cuando viene con todas esas herramientas hay que hacerlo realidad. No, tampoco podemos ser negativos que no se entregue, ¿no? Yo por eso estoy como comité de vigilancia y estoy ahí, ¿no?, entregando. Se está cumpliendo todo de acuerdo a formatear el proyecto.
0: Exactamente. ¿A cuántos agricultores se está beneficiando con este proyecto, Benito?
1: Bueno, aquí en Morrope tú sabes que somos más de 3.000 usuarios, pero pueden trabajar algo de unos 1.500, 1.300 usuarios, pero esto es a nivel de todo el valle de la comisión de Morrope, ¿no? Porque hay varios usuarios que no están, pero no van, no mandan a su hijo, también están trabajando. Como te repito, eso ya va depende del agricultor, pero sí se está beneficiando el agricultor en algo que de repente en los demás años no ha visto, ¿no? Y esta es una ley que se hizo dentro del Valle de Chancay de Lambayeque a nivel de las 16 comisiones y se gestionó y gracias a Dios que se aprobó, ¿no? Y por eso les está haciendo ahorita los núcleos ejecutores. Y es a nivel nacional, no solamente para el Valle de Chancay de Lambayeque, que nació de acá del Valle de Chancay de Lambayeque, sí, pero es a nivel para todo el Perú, esto, Germán.
0: Qué interesante, mi estimado. Entonces, esto usted lo ha dicho, van a continuar porque este proyecto que en inicio se empezó aquí ya está en otros lados también, pero sin embargo es un beneficio para los agricultores, que ellos van a tener un diario por las labores que hagan y además también su palana que se les está entregando. En estos momentos hemos visto que hace un momento se ha culminado con esta entrega de todos los agricultores que han asistido aquí. Mi estimado, pasando a otro término ya con relación a lo que puede usted manifestarnos, dos temas importantes. Uno es lo que pasa en la Junta de Usuarios del Valle Chancay Lambayeque, donde usted postuló y la lista fue la que usted integraba, ganaron el proceso, sin embargo vinieron reclamos posteriores y que finalmente ha quedado en manos de una comisión transitoria o comité transitorio, si no me equivoco. ¿Cuál es la perspectiva? Porque muchos de pronto de las comisiones de usuarios se preguntan cuándo se convocará de pronto un nuevo proceso eleccionario para que tengan una directiva como corresponde, mi estimado. ¿Cuál es su opinión sobre al respecto de ello?
1: Mira, como tú ya sabes y todos sabemos que hubo una lista ganadora y la aquí integrando yo también como consejero a la Junta, pero hubieron reclamos, como tú dices mismo, de las listas perdedores. No sé qué pasó, fue la autoridad local de Aguas la que prácticamente nos negó nosotros dando la resolución como lista pues electa, o sea, lista electa ganadora que se dio el proceso, ¿no? Entonces es ahí donde nosotros lamentablemente no pudimos ingresar a la Junta. Tú sabes que todo lo que regulariza es la Autoridad Nacional del Agua. Entonces nosotros sí, es cierto, fuimos un par de días, pero pusimos un asesor que la verdadmente nos diera todito el conocimiento, cómo podíamos continuar o no podíamos continuar, y él dijo que no. Entonces nosotros dimos un paso al costado hasta que se diera la resolución, pero lamentablemente la resolución del ala fue negativo. Entonces es ahí donde nosotros la verdadmente ya no hemos dejado prácticamente de asistir a la Junta. Ahorita hay una comisión transitoria que lo encabeza el amigo Gustavo González, hay un ingeniero de Mochumí, no me recuerdo, pero ahí está también el amigo Carlos Guevara Dioses. Entonces son tres de la comisión. Bueno, no hay en la resolución que habla, no hay prácticamente cuándo se lleven elecciones, ¿no? Pero tú sabes que los agricultores es una preocupación porque solamente es una comisión interina, no ha sido elegido por los usuarios. Uh-huh. O sea, ellos han sido puestos por la Autoridad Local de Agua y eso tiene que dar su fin. Pero tendrá que ser la Autoridad Local de Aguas que tiene que definirlo, esto tiene que decir hasta aquí lo más, hay una resolución que se lleven a cabo las elecciones.
0: ¿Usted entonces espera que eso lo hagan de pronto la autoridad local de buena fe, mi estimado, o habrá que haber un pedido por parte de los agricultores?
1: Bueno, tú sabes que la ley, y tú sabes que las entidades son las que prácticamente ellos ahorita están en sus manos de la Autoridad Local de Aguas. Que no se sabe si lo puede hacer este año o lo puede hacer el próximo año, porque eso ya tú sabes que una comisión transitoria, todo va a depender de la Autoridad Local de Aguas, depende de ellos, ¿no? Ahorita que ya está, se hizo cambio en la Autoridad Nacional del Agua, se hizo cambio aquí también en el Chancay y Lambayeque, ya son otras, pero lamentablemente no, hasta ahorita no se sabe nada, no sabemos cuándo van a llevar a cabo las elecciones. Y es ahí donde la verdaderamente no preocupa, claro, la agricultura preocupa porque la comisión transitoria no es pues, prácticamente.
0: No tiene todas las facultades para poder.
1: Claro, no tiene todas las facultades, la verdaderamente es así. Y bueno, serán ellos los que tendrán después que dar de repente su informe cuando ya entreguen, ¿no? Es así, ¿no? Ahorita por algo se llama comisión transitoria. Claro. Exactamente. Es solamente para están trabajando ahorita, ¿no?
0: Un tiempo, momentáneamente. Sí. Benito, y el otro tema es lo que se anuncia, ¿no? Se anuncia con relación al cambio climático que se podría manifestar el fenómeno del Niño costero. Y Morrope es una zona muy vulnerable. Hasta donde tenemos conocimiento, no se han concluido todavía la defensa ribereña del río La Leche, Motupe, que afecta a Morrope. Mi estimado, ¿qué se espera por parte de las autoridades o cuál es el pedido de ustedes para que no vuelva a ocurrir lo que ha pasado antes, mi estimado?
1: Mira, Germán, la verdaderamente ya tú conoces cómo es la burocracia del Estado. Aquí, para Morrope, si hay otro fenómeno del Niño, hermano, va a ser prácticamente desastroso con nuestro Morrope. Porque la verdaderamente el Valle de la Leche se viene cantidad de agua, que es La Leche y Motupe, que se juntan por el sector Monteverde. Entonces, ahí donde descarga el agua todo, acá la Panamericana, lo que es el sector Angolo. Ojalá que las autoridades, ¿no? Porque ya ha quedado que esto lo hacen sí o sí este año. Ahorita ya no hay agua. Ya culminó el agua en el Valle de Leche. Ahorita ya no trae agua al río. Ahora, va a depender, hermano, de todo, de las autoridades, de la Autoridad Nacional del Agua, porque ahí están incluidos también. Sí. Ellos tienen a cargo el proyecto de las defensas ribereñas. Y si no lo hacen, hermano, como te digo, si hay kilo más
0: este. O sea, año, deberían aprovechar en este momento de que hay seca de agua para que se hagan estos trabajos.
1: Así es, ahorita ya deben empezar, ya mira, ya estamos en el mes de julio. que de repente empiecen, ¿no? Para que puedan trabajar de repente hasta fin de año, porque ya vienen las aguas, no los deja trabajar. Claro. Aquí el pedido que les hago yo a todas las autoridades, ¿no? Que vengan ya, porque este proyecto ya está, sí o sí dicen que lo van a hacer, pero empezar ahorita que no hay agua. Porque si no, pues hermano, esperamos como siempre todos los años, el mes de noviembre.
0: Se anuncian las lluvias para noviembre ya, o sea, no tienen mucho tiempo.
1: Se anuncian, mira, y la verdad que este año nosotros como agricultores, hermano, si hay lluvias, si hay fenómeno del niño, no se va a sembrar algodón.
0: Eso es el problema.
1: Porque, hermano, sería ya sembrar y que lo case toditita la cosecha, claro. Que va a ser prácticamente desastroso, lamentablemente, sí. para el agricultor de acá de la parte baja del Valle Chancay, Lambayeque, como es la Comisión de Morro, ¿no? Veremos, hermano, hay que ver, como yo le digo a muchos agricultores, nosotros tenemos declarado la intención de siembra de algodón, pero esperemos a ver qué es lo que, hermano, si los expertos lo dicen, es que puede ser una realidad o como no puede haber también, ¿no? Porque, hermano, aquí solamente las cosas los hace Dios, hermano, y esperemos que Dios... No, bueno, yo digo que no puede haber, o como no puede haber, pero, hermano, las aguas sí prácticamente nos hacen daño sembrar el cultivo de algodón.
0: Exactamente. Muy bien, muchas gracias, Benito, por atendernos. Te hemos encontrado aquí en la Comisión de Usuarios y siempre tú atento para buscar el bienestar para los agricultores. Mi estimado, de pronto, en algún momento podemos seguir dialogando sobre otros temas, mi estimado. El saludo este fin de semana, pues, el Día del Papá.
1: Así es, hermano.
0: Bueno, a pesar de que somos padres también, hay padres agricultores, sí.
1: Me olvidaba de que el núcleo ejecutor lo conforma el amigo Abel Seña. Secretario es el amigo Vances, me olvido el nombre, y su tesorero es Walter Acosta Sandoval, el que habla es el comité de vigilancia, el amigo Mercedes Tejada Sandoval y Pedro Valverde Tuñón, que somos los seis que integramos, o sea, la comisión que nos han nombrado para estos días de trabajo. Germán, solamente a decirles a todos los padres de nuestro morro, de nuestra comisión de usuarios y ciudadanos del morro, para todos los agricultores, que pasen un feliz día en bien de toda su familia, Germán, porque así es, ¿no? Todos padres, como dice el dicho, tenemos los hijos, a veces están por otro sitio, nos llaman para saludarnos y así es. Oye, decía que lo pasen bien, un bien de toda la familia.
0: Muchas gracias, Benito. Muchas gracias. Muy bien, fue el diálogo entonces con el ex presidente de la Comisión de Usuarios de Morrope, Benito Yontop, quien estuvo con nosotros aquí en las instalaciones de la Comisión de Usuarios, donde se acaba de hacer la entrega de lo que corresponde a los núcleos ejecutores, ¿verdad? A los agricultores, mejor dicho, a los agricultores que forman parte del núcleo ejecutor, para que ellos puedan desarrollar su labor como él lo ha manifestado. Fue algo que se realizó en su gestión, sin embargo, esto ha continuado y ahora estamos aquí. Muy bien, entonces estamos nosotros desde este lugar, nos han cedido aquí un espacio para poder continuar con el programa, ¿no? Son exactamente ya la 1:19 p.m, la hora exacta. Usted puede llamar con toda confianza, el 985-24-1912 está activo para que usted nos pueda llamar y pueda participar del programa, el informativo de Radio Santa Fe, transmisión en vivo a través de la plataforma del Facebook de Radio Santa Fe y a través de nuestra cuenta personal de Facebook también estamos con la transmisión en vivo. En esta oportunidad desde el distrito de Morrope, dando cuenta de los acontecimientos que pasan. Un momentos antes hemos estado también conversando con la alcaldesa del distrito de Morrope, la señora Lucinda Farroñán, quien también nos ha brindado declaraciones con relación a su gestión que ella viene desarrollando y también con relación a lo que hoy día se ha desarrollado aquí, como es el convenio que se ha firmado con Fondepes, ¿no? Una ayuda para los pescadores artesanales, y es importante poder escuchar a los que han participado aquí. Vamos a escuchar lo que manifestaron en esta importante actividad desarrollada hace poco nada más. Estuvimos presentes también ahí coberturando la información y queremos compartirla con ustedes. Vamos a escuchar el audio.
2: Mi nombre es Tania Novoa, soy jefa nacional de Fondepes y en este esta oportunidad nos encontramos aquí en Morrope para poder firmar este convenio tan importante para el desarrollo de nuestros pescadores artesanales.
3: ¿En qué consiste, mi estimada?
2: El convenio tiene tres pilares fundamentales. El primero es la cooperación técnica que va a brindar Fondepesa a la Municipalidad de Morrope para poder asistir en el inicio del desarrollo del proyecto del desembarcadero pesquero artesanal de aquí en Morrope. El segundo es la capacitación a los pescadores artesanales, que aquí en Morrope son más de 1,000 pescadores artesanales, y poder desarrollar sus capacidades, fortalecer sus capacidades técnico-productivas sobre todo, ¿no? Y bueno, el tercero es el financiamiento económico que Fondepesca lo brinda a través de bienes y servicios, como por ejemplo un motor fuera de borda o las artes de pesca, con intereses de 1 a 3%.
3: ¿Esto es el inicio, mi estimada? ¿Qué es lo que contiene luego?
2: Exacto, este es el inicio. Vamos con apoyo de la municipalidad. En primer término se desarrollarán las capacitaciones a los pescadores. La municipalidad, a través de este convenio, nos va a proporcionar los temas logísticos, el espacio, la convocatoria a los pescadores, y ya los profesionales de Fondepes se harán presentes aquí en Morrope para poder desarrollar estas capacitaciones.
3: Algo interesante, mi estimada, ustedes han tenido ya labores de campo en el lugar donde se considera se puede ejecutar el proyecto de desembarcadero artesanal.
2: Se ha visitado un lugar en donde se podría desarrollar el desembarcadero, pero esto necesita estudios especializados, técnicos, para poder determinar qué lugar se podría desarrollar esta inversión pública.
3: ¿Desde el Ministerio de Producción se está ya preveyendo de pronto el aporte económico que se pueda destinar a todo ello?
2: Estamos viendo en el tema del perfil. El convenio es para que nosotros apoyemos de manera técnica a la municipalidad. La inversión va a salir por parte de la municipalidad.
3: Vaya, muy bien. ¿Algo más, mi estimada, para...?
2: Agradecer realmente la bienvenida, la cálida bienvenida que hemos recibido todo mi equipo y yo a este distrito de Morrope. Agradecidas con la alcaldesa, con sus funcionarios, alcaldes distritales que también nos han acompañado en este día importante. Y bueno, hacer hincapié en que todas las entidades públicas podemos sacar adelante hoy en día el único objetivo de nuestros pescadores artesanales.
3: Muchas gracias.
2: Gracias.
3: Bien, fuera representante de la de Fondepes, aquí vamos a conversar también con la alcaldesa, la señora María Lucinda Farroñán, que es la actual alcaldesa del distrito de Morrope. Estimada, los buenos días, bienvenido a Opinión Libre. Saludo para toda la población de Morrope.
4: Bueno, ante todo, muy buenas tardes, señor Germán. Saludar a mi distrito de Morrope, a los caseríos, a los anejos de los poblados, ¿no? De verdad, hoy día estoy muy, muy orgullosa y agradecida también por el convenio que hoy día se ha realizado. Y hace mucho tiempo se ha venido, pero nunca se dio, pero hoy día con otra gestión, hace 2 meses que llevo, recién la gestión, se dio por realidad el convenio con Fondepes. Agradecerle a la doctora también, de verdad. Yo me orgullece mucho y agradecerle mucho a ella que de tan lejos que ha venido a ser la firma del convenio. Y es una realidad para los pescadores, se beneficiarán más de 1,000 pescadores, de verdad, porque el bien es para ellos, ¿no? Yo como alcaldesa estoy trabajando por el bien de la población, de los caseríos y los anexos.
3: Este
4: seguiré
3: es el
4: para adelante.
3: Este es el inicio, nos dice la responsable de Fondepes. Van a brindar todo el apoyo técnico ellos para la elaboración del perfil. Sin embargo, corresponde a ustedes también tener que destinar un financiamiento para ello. ¿Es posible, alcaldesa?
4: Bueno, nosotros como autoridades acá, yo como alcaldesa, bueno, sí, nosotros, de verdad, como distrito, por el bien de la población, sí tenemos para poder hacer esto, este financiamiento como municipalidad. Como digo yo, todo por el bien de los pescadores. Agradecida estoy con la doctora, y este no es primero, es el inicio, como bien lo dice ella. Y de verdad, nuevamente yo voy a ir a Lima para ver estos convenios. Yo voy a seguir adelante por el bien de los pescadores. ¿Verdad, don Germán? Este es el inicio y después vendrán muchas cosas más.
3: Alcaldesa, quisiera abordar también unos temas de los cuales se ha ventilado mucho en los últimos días a través de los medios periodísticos y a través de las redes también, donde después de que se ha empezado a hacer algunos cambios de funcionarios, algunos están manifestando que de pronto incluso la DIVIAC y otras instituciones de investigación estarían de pronto haciendo su trabajo en la municipalidad, de alguna manera presumiendo que se estarían haciendo algunos actos ilegales. ¿Qué tendría que decir a esto, responder a esto, alcalde?
4: Bueno, esto, mi estimado periodista, te lo ha dicho muy bien que ha visto cambios, sí, ha visto cambios. Usted sabe que los funcionarios que vinieron, yo como alcaldesa tenía que evaluar también, ¿verdad? Porque la responsabilidad va hacia mi persona como alcaldesa. De verdad, si han visto cambios, sí han visto cambios. Yo sé por qué se han hecho esos cambios. Y si de las páginas de la Divia, bueno, a mí yo no me interesa eso porque yo como alcaldesa no estoy en esto, recién hace 2 meses que tengo, yo no tengo ninguna clase de corrupción, a nada, a mí yo no temo a nada porque el que lo hace, no, el que no lo debe, no lo teme. Yo ando con la cabeza alta porque yo no estoy en eso. De verdad, yo no he venido a mi pueblo a hacerle daño. Yo he venido más bien a defender los intereses de mi municipalidad de Morro. De verdad, si dice que Vito sí ha visto cambios, porque yo como alcalde he tenido que evaluar también, porque va bajo responsabilidad de mí.
3: Exactamente. ¿Van a continuar los cambios de la alcaldesa de acuerdo a lo que se nos está manifestando? ¿Va a ir evaluando a los funcionarios y de pronto pueden haber otros cambios también? Aunque algunos presumen y dicen que de pronto cuando hay varios cambios de alguna manera afecta la gestión, ¿no? Que se paralizan algunos proyectos. ¿Qué dice la alcaldesa?
4: Bueno, de hecho sí, pero no se va a paralizar ni un menudo. O sea, hay que, de verdad, se paralizará una semana y después seguimos para adelante. Porque yo como alcaldesa tengo que estar ahí para que puedan salir los proyectos que se quedaron. Sí o sí van a salir los proyectos. El estadio supuestamente está, esta semana, fin de media, está lanzado. De verdad, el compromiso está con mi pueblo. De verdad, de los cambios que dice, yo traté de evaluar y hice unos cambios. Sí lo hice, pero de aquí en adelante yo ya no pienso hacer cambios.
0: Bueno, hasta ahí abreviamos la entrevista que hemos sostenido con la alcaldesa del distrito de Morrope, la señora María Lucinda Farroñán, quien está a cargo en estos momentos de la alcaldía, en este último tramo ya de lo que es la gestión municipal en el distrito de Morrope. Ella ha sido clara, ¿no? Ha dicho, no le voy a tomar importancia a todo lo que se diga en las redes sociales de que la DIVIAC, de que la Contraloría ya están en la Municipalidad Distrital de Morrope haciendo las indagaciones, que le siguen los pasos a unas presuntas redes criminales, en fin, tantas cosas que se han dicho a través de las plataformas de los medios digitales, pero la alcaldesa ha sido firme, ha dicho yo no he venido a hacerle daño a mi pueblo, yo he venido a trabajar por ellos. Es más, la alcaldesa ha dicho todo esto que se dice, yo no le tomo interés, porque mi responsabilidad es con el pueblo. Así que eso es lo que ha dicho la alcaldesa sobre los cambios de funcionarios. También ha manifestado que ella es la que ha evaluado los cambios. Sí han habido cambios, nos dice, porque hay que evaluar la capacidad de los funcionarios, ¿no? Entonces la alcaldesa, ella como la responsable del pliego, ella dice, yo tengo que evaluar porque tengo que tomar en cuenta los funcionarios, que su capacidad de pronto, ¿no?, de los funcionarios para que esta gestión pueda caminar. Hizo referencia también sobre los proyectos que ella se ha trazado, ¿no?, que podrían salir en este último tramo de su gestión, como por ejemplo las mejoras en el estadio municipal del distrito de Morrope. Ustedes saben que Morrope, hay muchos jóvenes que practican el fútbol, en Morrope se juega la Copa Perú y otros torneos que requieren sin duda un buen recinto deportivo con todas sus comodidades para que puedan brindarse estos espectáculos como corresponde. Y la alcaldesa dice, es el compromiso, ya estamos próximos a ello. En Lagartera también se ha referido con relación a la entrega de la institución educativa. Ya se hizo la evaluación por parte de la comisión de recepción y pronto se va entregado. Así que algo sí ha dicho también la alcaldesa con relación a la ejecución de la pavimentación de la carretera, del recapeo de la carretera de la planta de sal hasta las banquitas, que había sido un compromiso por parte del gobierno regional de poder apoyar con el asfalto en caliente, siendo que ellos tienen una planta de asfalto, como lo ha dicho siempre en reiteradas oportunidades el gobernador regional, la municipalidad tendría que apoyar con la maquinaria y lo que concierne, pues, además, operadores y combustible, pero, sin embargo, la alcaldesa dice que ya no se va a hacer todo ello, solo se va a hacer un tramo nada más, un tramo y medio, según lo que han manifestado, desde el cruce Arbolsol hasta la zona urbana, o todo lo que es la zona urbana de Cruz del Médano, siendo que aquí el gobierno regional viene ejecutando un proyecto de pavimentación, de mejoramiento de pistas y veredas, y entonces esto no podía quedar pues como un lunar ahí. Sin embargo, la alcaldesa está manifestando que está haciendo las coordinaciones con otras instituciones donde espera tener respuesta y de pronto ella pueda hacer el recapeo de toda esta carretera que ciertamente está ya en muy mal estado. Así que esa es la información que hemos recogido hoy desde la Municipalidad del Distrito de Morropezón. Son las 1:30, ya estamos a través de Radio Santa Fe, señal abierta a los 99.3 de la FM y también a través de la transmisión en la plataforma de Facebook, estamos en vivo. Si usted quiere participar puede llamar con toda confianza, 985-24-1912 es la línea telefónica que tenemos para con ustedes. Muy bien. Son la 1:00 p.m. ya con 31 minutos, la hora exacta en el programa. Bueno, sin duda se mantiene todavía a esta hora de la tarde el conteo por parte de la OMPE. Hay un estrecho todavía porcentaje que lo diferencia a Keiko Sofía Fujimori con Roberto Sánchez. Hay pedidos también con relación a la nulidad de actas de sufragio por parte de Fuerza Popular y por parte también de JP. Vamos a ver qué es lo que pasa. El Jurado Electoral Especial ha concedido el recurso de apelación y ha elevado al Jurado Nacional de Elecciones el pedido de Juntos por el Perú para anular 1.751 mesas de sufragio en Lima. Mientras que Walter Ayala ha presentado acción de amparo para anular todos los votos en el extranjero, también se han convocado algunas movilizaciones. La última contabilidad de la OMPE le da ventaja a Keiko Sofía Fujimori y quedan al menos algo de 800 actas todavía en manos de los jurados electorales especiales y se proyecta la proclamación, como se ha dicho, en la quincena de julio. Entonces todavía tenemos un buen tiempo para seguir esperando que se tenga pues que finalmente probar todo esto. Bueno, el Porqui... Rafael López Aliaga, que postuló a la presidencia de la República, no le fue bien. Su propuesta era llegar a la segunda vuelta, sin embargo, no pasó. Ahora dice que quiere postular como teniente alcalde en Renovación Popular para la alcaldía de la ciudad capital como es Lima. ¿No? Él postuló a la presidencia, no pasó la segunda vuelta y manifestó de que él no iba a juramentar, es decir, no iba a asumir el cargo de senador, porque él ha salido electo como senador en este proceso eleccionario y él dijo que no iba a asumir el cargo de senador, sino que él quiere ser alcalde una vez más. Y claro, él sabe que no hay reelección, pero como sabe que no hay reelección, el Porqui va a postular como primer regidor, ¿no?, en Lima, y entonces luego, al parecer, el candidato que va a ser el médico Luis Rubio y podría quedar fuera de carrera, y finalmente, si él gana, pues él asumiría la alcaldía, ¿no?, una vez más, una reelección. Pero bueno, vamos a ver qué es lo que pasa, para luego tener el conocimiento pleno de qué es lo que va a hacer, ¿no? Muy bien. Son ya la 1:00 p.m. con 34 minutos en Tucumán. En Tucumán también ya los candidatos que van a participar en esta próxima contienda electoral empiezan a asomarse. Claro, muchos de pronto todavía no quieren dar a conocer su lista completa, porque ya la tienen, ¿eh? Los partidos políticos ya tienen sus listas completas. Si bien es cierto, hasta hace 3 o 4 días ellos todavía no podían... no tenían su lista completa porque habían ahí los designados que finalmente tienen que inscribirse ya ante el Jurado Nacional de Elecciones como fórmula completa de candidatos. Sin embargo, ya empezaron a pedir y ellos ya empezaron a colocar los nombres de los designados. Habrán sorpresas, en todos lados, habrán sorpresas. ¿Por qué? Porque hay quienes han desistido también, ¿no? Después de del proceso eleccionario, ¿no? Después del proceso eleccionario en general, hay partidos políticos que no pasaron la valla electoral. No pasaron la valla. Hay otros que no llegaron a segunda vuelta. de alguna manera ha generado, ¿no?, en los partidos políticos cierta desazón, y en ese sentido hay quienes ya de pronto están pensando en no presentarse en este proceso eleccionario hasta el próximo. Entonces, eso ha conllevado a que se hagan replanteos en diferentes listas de candidatos que postulan en esta contienda eleccionaria municipal y regional, dado cuenta que hay tiempo, y se ha ampliado, ¿no?, porque era hasta el día de hoy, 17 de junio, sin embargo, hay la ampliación. Se dio la ampliación hasta el día viernes 19, así que todavía hay la oportunidad para todos aquellos que de pronto no quieran todavía, ¿verdad?, para todos aquellos, perdón, que no habían presentado, no, su declaración jurada, que no habían todavía designado quién iba a ir como candidato, donde aparecía como designado, que son invitados prácticamente de otros partidos políticos, y entre otras cosas, ¿no?, que tienen que hacerse y que son requisitos para que puedan postular. Entonces, en ese sentido, se ha ampliado hasta el día viernes la entrega de los expedientes, las inscripciones ya ante el Jurado Nacional de Elecciones. Así que vamos a ver, en estos momentos, como dije, hay dificultades en algunos partidos políticos, están corriendo porque están contra el tiempo, les han ampliado días más, ojalá que logren. Caso contrario, a veces el tema de el sistema, ¿no?, les juega una mala pasada y podría pasarles lo peor. Así que en estos momentos están apresurando los pasos para poder de pronto estar dentro del tiempo correspondiente que vence, repito, el día viernes, y poder participar de este proceso eleccionario, ¿ya? Entonces, en Túcume ya sabemos quiénes son los que van participando, ¿ah? Los que van participando, ¿ya? Me envían aquí una nota de los amigos de Lambayeque, ¿ya? Los amigos de Lambayeque, ¿ya? Gracias por seguirnos a través de la plataforma del Facebook, ¿ya? ¿Qué dice? Indignación en Lambayeque, gerente de transporte sin licencia de conducir. ¿Qué pasó? Uy, uy, uy. ¿Ah? La verdad que con esto del tránsito, con esto de las designaciones, últimamente Percy Ramos, pues, no la pasa bien. Es blanco de múltiples cuestionamientos. La verdad que no se esperaba esto, dado cuenta que no es su primer gobierno. Don Percy Ramos está ya a punto de terminar, si no me equivoco, su tercer gobierno en la provincia de Lambayeque. Pero lamentablemente, en este periodo de gobierno, a don Percy Ramos, pues, no le ha ido bien. Ha tenido muchos cuestionamientos y siguen los cuestionamientos. Según la información que me están enviando, me dice mi estimado amigo, el gerente de transporte de seguridad vial de la Municipalidad Provincial de Lambayeque no contaría con licencia de conducir, ¿ah? Y hay una imagen, me dice, mano, que ahí te la enviamos, donde ella se desplaza en una moto lineal sin casco de seguridad. Bueno, esto es preocupante, ¿no? Esto es preocupante. Esto, y aquí me han enviado la foto, ¿no? Una dama es ella, ¿ah? Una dama que está transitando por la calle de Lambayeque, ah, sin el jefe de tránsito, es una dama, ¿no? Y sin casco de seguridad. ¿Ah? Bueno, siempre no la ha pasado bien, digo, con sus comuneros, ¿no? Lamentable, por cierto, esto, pero ese es el tema. Un saludo para la gente de Mochumí. ¿Ya? Un saludo para la gente de Mochumí, me dice mi estimado. En la zona rural de Mochumí es todo un problema también abastecerse con agua de calidad. Bueno, yo creo que el tema de el agua, la calidad de agua, no es solamente problema de Mochumí, también es problema de Mórrope, también es problema de Jayanca y todos ellos, ¿no? Pero la verdad que eso sí, ya prácticamente la solución creo que está en las manos de los próximos autoridades. Esto va a ser caballito de batalla, pero hay que estar atentos, porque hay que conocer realmente cuáles serán las decisiones, ¿no? Pero más allá de ello, tenemos que evaluar también los tenemos que evaluar los planes de gobierno, ¿no? ¿Cuáles serán los planes de gobierno que más? A ver, acá hay otra información que me están enviando en estos momentos. Ya, mi estimado, un saludo desde Muyfinca. Solecape pasa problemas con... Ah, ya sé a qué se refieren. Ya sé a qué se refieren en esta situación cuando nos hablan, pues, de Solecape. Bueno, nosotros conocemos esta institución educativa ya de Solecape. Los que conocen allá, Muyfinca está cerca a esta zona de amortiguamiento arqueológico que se le ha denominado, y en su momento nosotros lo hemos conocido siempre como los Reinaldos, ¿no? Incluso a la huaca le decían la huaca los Reinaldos, decían que era una huaca encantada, tiene muchas historias, ¿no? Tiene muchas historias esta huaca, pero al costado de esta huaca, ahí había un área bastante amplia, ¿verdad?, que lo utilizábamos, digo, porque también en ese entonces ya hemos participado de eventos futbolísticos ahí, en esta institución educativa, y entonces esto se utilizaba como un campo deportivo, ¿no? Una zona de salitre, una soneriaza, ahí no producía nada. Todo esto siempre lo utilizó la población como un campo deportivo para practicar ahí fútbol, ¿no? Y al costado está el colegio, pues, el colegio Solecape. Entonces, este colegio también, por años han practicado ahí deporte, lo que se llama la educación física, y entonces siempre se decía que esta área era de los amigos los Reinaldos. Pero, claro, nunca supimos si realmente era de ellos o no. Lo cierto es que hace poco nada más, a través de los medios, ha aparecido alguien que reclama propiedad de esta área, ¿no? Reclama propiedad de esta área. Y eso es lo lamentable, que hay una tremenda discusión, porque la municipalidad distrital de Mochumí, ¿no?, su actual alcalde, el amigo Ventura, ha llevado maquinaria para hacer mejoramientos para que los alumnos de esa institución educativa puedan practicar ahí sus labores deportivas sin mayor problema, ¿verdad? Ese ha sido el propósito de la Municipalidad Distrital de Mochumí. Sin embargo, se ha presentado ahí una abogada, ¿verdad?, aduciendo de que es su propiedad y que la Municipalidad Distrital de Mochumí habría, pues, habría llevado maquinaria, ¿no?, para hacer trabajos ahí de nivelación, para hacer un bordo de entrada, en fin, todos los trabajos que se debían que hacer para mejorar esta área. Y entonces, en esa discusión, según manifiesta la abogada que ha estado ahí en este lugar, habría denunciado ya al alcalde del distrito de Mochumí. Nosotros hemos buscado al alcalde del distrito para preguntarle, para conocer realmente qué es lo que ha pasado ahí o qué es lo que pasa en este lugar. Bueno, no lo hemos podido ubicar, le hemos dejado ahí una invitación verbal a través de su jefe del área de relaciones públicas para que le comunique, ¿no?, que estamos queriendo dialogar con él. Ojalá en algún momento podamos dialogar y podamos de pronto conocer realmente de cerca cuál es la situación aquí, porque hay preocupación en los padres de familia, ¿no? Me están enviando aquí recientemente mensajes y hay preocupación de los padres de familia, ¿qué va a pasar aquí con esta área? Muchos dicen, no teníamos conocimiento de lo que ahora manifiesta esta señora abogada y que dice que es su propiedad. Bueno, la verdad que, como dije, hemos tomado conocimiento, pero vamos a tener que hacer las averiguaciones como corresponde, pero la pregunta que siempre hacemos es, ¿y cuál es la participación de los regidores de la Municipalidad Distrital de Mochumí? ¿Qué dicen los regidores? ¿Qué ha pasado ahí? ¿Realmente es un área privada no tenían ellos conocimiento de que si es que ellos intervenían en esta área, iban a generar algún problema con el propietario, en fin, no sé, para muchos pobladores esta es una zona de amortiguamiento arqueológico, y si fuera así nadie tiene injerencia ahí, ¿no? Pero eso es lo que nos dicen. A ver, vamos a ver si tenemos el número telefónico de algún regidor de la municipalidad distrital de Mochumí, si nos contesta también, porque a veces los llamamos y no nos contestan, para poder indagar qué es lo que pasa realmente ahí en Solecape, porque según la abogada decía que lo han perturbado el día que ha ido a hacer su trabajo de recojo de información a la fiscal, los alumnos han estado jugando, han estado perturbando, en fin, pero la otra parte más bien dice lo contrario, ¿no? Que están atentando contra los alumnos. A ver, vamos a ver si nos responden los amigos de la municipalidad, los amigos de la municipalidad distrital de Mochumí. Vamos a ver si tenemos a alguien de acá, de los amigos regidores, ¿ah? De los amigos regidores, y de pronto podemos, a ver, ¿quién es? Humberto Ancajima Chimoy, ¿ya? Humberto Ancajima Chimoy es regidor de la municipalidad distrital de Mochumí. Vamos a darle una llamada al amigo regidor, si nos contesta, el regidor Humberto Ancajima Chimoy, para poder dialogar con él. ¿Qué nos dice sobre este tema? Estamos timbrando su número telefónico.

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1: Bueno, no tenemos respuesta, ¿no? El regidor no nos ha respondido. Vamos a ver si una segunda llamadita, de pronto podemos tener la respuesta. Estamos timbrando el número telefónico del regidor Humberto Ancajima Chimoy. Vamos a ver si nos responde el regidor y podemos dialogar con él sobre esta preocupación que hay por

esto no. Llamamos a que le den solución, porque esto, la verdad, es muy complicado. Es muy complicado esto porque perturba de alguna manera la tranquilidad del desarrollo de las clases de los alumnos de esta institución educativa, ¿no? Perturba. Entonces, eso es lo que nosotros quisiéramos, ¿no?, conocer, y lamentablemente no tenemos respuesta ni del alcalde, no tenemos respuesta tampoco de los regidores, y esto sí que es lamentable, ¿no? Es lamentable porque la población de este distrito, de la zona rural, que nos están enviando información, quieren escuchar, quieren saber, quieren conocer qué va a pasar. Aunque claro, la denunciante dice que están invadiendo un terreno que no es de ellos, que los amigos tienen ya ellos su... tienen su... ¿qué me envían acá? A ver, ya listo, mi estimado. Entonces, eso es lo que esperamos, ¿no? Que se pronuncien. Vamos a dejarlo ahí el tema y vamos a esperar que de pronto el día de mañana podamos tomar contacto con el alcalde o con los regidores para conocer de cerca qué es lo que va a pasar. ¿Qué me dice mi estimado amigo desde Jayanca? ¿Qué pasa? El Chino Coveñas, ya, primer candidato oficial, me dice, para la alcaldía de Jayanca, Pedro Coveñas Chapoñán, ¿ah? Pedro Coveñas Chapoñán, más conocido como el Chino Coveñas, en Jayanca, es el primer candidato ya inscrito ante el Jurado Nacional de Elecciones, y él va por APP, ¿no? Él va por APP. Ah, él va por APP. ¿Mm? Bueno, también me han enviado la relación de sus regidores, ¿eh? También me han enviado la relación de sus regidores. Él va por APP y ya me enviaron la solicitud, ¿ah? Declara solicitud de inscripción de lista de candidatos municipalidad distrital. ¿Ve? Ya están apareciendo, pues. Ya están apareciendo, ¿ya? Ya plenamente inscritos, y aquí se aparecen todos, ¿ah? Aquí ya no hay nada de designado. El Chino Coveñas, ¿ah? Ojalá y podamos conversar con el Chino Coveñas, ¿ah? Va como candidato a Jayanca ya de manera oficial por APP, ¿no? La cuestión de APP es que no llevan candidato a, o candidata en todo caso, al gobierno regional, porque quien iba como candidata al gobierno regional era doña María Acuña Peralta, ¿no? Doña María Acuña, que es la hermana de don César Acuña y de quien fue también el gobernador regional don Humberto Acuña. Entonces ella iba como candidata, pero ya la historia la conocemos. Ya aquí hemos hablado de lo que realmente ha pasado y cómo finalmente ha quedado fuera de carrera doña María Acuña, ¿no? De la forma que de pronto no debió ser, pero finalmente ha quedado fuera de carrera. Entonces, los candidatos que postulan al gobierno municipales, provinciales y distritales, no tienen pues alguien que vaya a la cabeza postulando al gobierno regional. Pero continúa en carrera la fórmula de los que componen los candidatos a consejeros. ¿Qué va a pasar? No lo sabemos. Son exactamente ya el 985241912. Un saludo, me dicen acá, ¿ya? Un saludito para el amigo, ya no le moviste, aunque él ya también está oficializando su candidatura, ¿no? A ver, ¿qué me dicen por acá? ¿Ah? Listo. Bueno, sí, los amigos que van como candidatos a los centros poblados, ¿ah?, están con un trabajo muy acelerado, ¿ah? Bueno, brindamos información de Morrope porque ya tenemos conocimiento de que en los 4 centros poblados ya se conformaron los comités electorales, ¿no? Ya están en la etapa de acreditación de personeros. Entonces, en el centro poblado, el Cruz del Médano ya tienen ya incluso el día y fecha límite de inscripción de candidatos, que es el día 14 de julio, ¿no? Todavía en el Romero y en Pocitos y en Colorada recién se están haciendo las convocatorias para la acreditación de personeros. Así que vamos a ver aquí, por si acaso, no solamente van a postular los partidos políticos, sino también algunos organizaciones independientes. Y de esas hay la que se está trabajando.

0: decían en horas de la mañana que en el centro poblado, Los Pocitos, el Movimiento Verde, que es uno de los movimientos políticos que genera expectativa en cada participación también de elecciones, ya tiene su candidato. Ellos convocaron a una elección interna, sin embargo, se presentó una sola lista. Y como la lista única, el día domingo ya lo han proclamado como su candidato. Sin embargo, el otro candidato que se anunciaba que iba a postular en una elección interna, no postuló, no se presentó. Razones la explicará seguramente en su momento, pero no se presentó. Y como no se presentó, entonces, ya lo dije, quedó lista única, pero este amigo va postulando ahora con una lista independiente, ¿ah? Un nuevo movimiento independiente, el amigo Alberto Suclupe Sandoval, el popular Pachas, ¿no? Él iría de candidato, pero con una lista independiente, ya, candidato a la alcaldía del centro poblado Los Pocitos. ¿Qué va a pasar ahí? ¿Qué va a pasar ahí? No lo sabemos, porque él viene del Movimiento Verde, ¿eh? Él viene del Movimiento Verde. Entonces, si era una propuesta, ahora ya no va. No sé qué es lo que está pasando, mi estimado. Un saludo para el amigo El Gordito de Oro. El Gordito de Oro. Hace poco lo entrevistamos al Gordito de Oro. Está un poco comprometido con la defensa de las tierras comunales, ¿eh? Muy bien. Me ha enviado unas imágenes, mañana en hora de la mañana voy a ampliar esta información y voy a conversar con el Gordito de Oro qué es lo que pasa. Lo cierto es que hoy tratamos de comunicarnos con el amigo de Asuntos Agropecuarios de la Comunidad Campesina San Pedro de Morrope para conocer qué es lo que está pasando realmente en la zona de controversia y en la zona limítrofe con Olmos, ¿no? con la comunidad Santo Domingo de Olmos y con la comunidad de Sechura, pero no tuvimos respuesta. Luego nos comunicaron que había salido a campo y nos han enviado algunas fotos donde al parecer nuevamente están en esa situación. Los amigos de la comunidad de Olmos habrían llegado con unas asociaciones para intentar mover los hitos de colindancia y bueno, es toda una discusión que la verdad no sabemos cuándo va a terminar. El gobierno regional, lamentablemente, el trabajo que se le encargó o que se le responsabilizó estas áreas en custodia, al parecer no ha tenido la agilidad necesaria para que de alguna vez pueda terminar con todo esto. Pero lo cierto es que nosotros vamos a tener que buscar la información para poder compartirla con ustedes el día de mañana. En horario de la mañana tendremos entonces este diálogo y ahí sabremos realmente de qué es lo que se trata, qué es lo que está pasando en el área limítrofe de la comunidad campesina San Pedro de Morrope, ¿no? El saludo, Darwin Díaz, medio ingrato es Darwin Díaz, ¿no? Porque la verdad que Darwin Díaz, nos ha enviado por acá Darwin Díaz. A ver, Darwin Díaz es el próximo candidato a la alcaldía del distrito de Túcume por Fuerza Popular. ¿Ah? ¿Qué dice Darwin? ¡Ah, caray! Darwin Díaz dice, ya fui inscrito al jurado. O sea, ya tiene lista oficial. Mañana conoceremos quiénes son los que integran su lista oficial. Y Darwin Díaz ya presentó su hoja de vida y con su experiencia laboral y todo lo demás, ¿ah? Darwin Díaz, que tiene una experiencia laboral más grande que la señora acá. Pero bueno, vamos a ver qué es lo que pasa. Mañana conocemos su hoja de vida de Darwin Díaz. Pero ya en transparencia aparece ya. Ya en transparencia aparece. ¿Ah? Un candidato, dice, con un perfil impecable, sin antecedentes de corrupción. ¿Ah? A la alcaldía de Túcume. Él va por Fuerza Popular. ¿Ah? Un saludo para Darwin Díaz. ¿Ah? Muy bien. Bueno, la hora nos ha ganado. 1:58 PM, la hora exacta, a través del informativo de Radio Santa Fe. Gracias a todos ustedes, amables oyentes, que nos siguen a través de la señal abierta de los 99.3 de la FM y a los que nos siguen a través de la transmisión de la plataforma del Facebook de Radio Santa Fe y a través de nuestra cuenta personal de Facebook. Agradecido a ustedes, amables oyentes, si Dios lo permite, nos reencontramos el día de mañana. Germán Yotov le dice gracias, hasta el día de mañana. Permiso.
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0: 17 de junio del año 2026 y definitivamente pues agradeciendo como siempre lo hacemos a Dios el Altísimo, el Todopoderoso por un día más de vida, ¿correcto? Bueno, se viene el fenómeno del Niño, nos dicen, ¿no? Y se viene con fuerza, porque a veces hace frío, tenemos un poquito de calor, luego viene por las noches, se siente un poquito de frío, pero más es calor. Y no sabemos realmente qué están haciendo en este momento los alcaldes, en este tema de emergencia, señores. Esto es no es una cosa de broma, no es un juego, lo están anunciando ya. Y bueno, no es que lo anuncien las autoridades, lo vemos en nuestro propio día a día, ¿no? Cómo realmente se está manifestando el clima en la región Lambayeque. Estamos justamente con el tema, por ejemplo, qué pasaría, ¿verdad?, con Motupe, Río La Leche, que afecta también al distrito de Morrope, algunos sectores donde llega justamente estas aguas, ¿no? Hay bastante preocupación, amigos, en este tema del fenómeno del Niño que se viene con fuerza y que muchos de los alcaldes simple y llanamente están pasándolo desapercibido. Más están viendo no sus propios intereses más que justamente trabajar a favor del pueblo que les dio su voto, ¿no? Y que ya se van, en algunos días ya se van. Y esto es lamentable. Bueno, en Morrope, donde también nos escuchan nítidamente, gracias por su sintonía, se habla, amigos oyentes, qué es lo que está pasando también en la comunidad campesina San Pedro Muchique de Morrope, qué es lo que está pasando. Luego estamos con los saludos por el Día del Padre. Prepárate la canción, mi estimado. En la parte técnica, como siempre, nos acompañan nuestros ingenieros de sonidos. Ahí están nuestros ingenieros de sonido, justamente trabajando para llevar el mejor sonido de la FM. Somos Radio Santa Fe en los 99.3 de la FM. Ahí está. Hay que hacer justamente, hay que dar a conocer la información también, qué es lo que está pasando en esta comunidad campesina San Pedro Muchique del distrito de Morrope, donde hay, pues, todos quieren postular porque está ahí la gallinita de los huevos de oro, ¿verdad? Y ahora, en el distrito de Morrope, justamente, ojalá que atienda mi llamada también Dani Canales, donde se habla que han retirado dinero, ¿no? Se han retirado dinero y nosotros también nos gustaría entrevistar al señor Pablo Gutiérrez Ullón, ¿no? Que figura con poder vigente como apoderado de la comunidad campesina San Pedro Muchique de Morrope, donde todos llegan prácticamente a llevarse en carretilla a la comunidad campesina San Pedro de Morrope. Es muy lamentable, señores. Y lo que ha pasado también en la municipalidad, alcalde tras alcalde, prácticamente no se logró los objetivos que en un momento, ¿verdad? Este señor llamado Jaime Inoñán postuló con la escobita, ¿verdad? Cuyo señor que dirige el partido político es el señor Popio Olivera, ¿no? Que sale cada 5 años, pero solamente insultar. Pero la municipalidad distrital de Morrope también. Ahí está liderando la señora Lucinda Chapoñán, y dice que, bueno, ella está trabajando en estos últimos meses que ya quedan, ¿no? Por el bien de su distrito de Morrope. Pero también hay problemas en la comunidad campesina San Pedro Muchique del distrito de Morrope. Bueno, y en la comunidad también, en la comisión de regantes, ¿verdad? Comisión de regantes también de Morrope, donde dirigía el señor Germán Benítez, ¿no? Habló también de estas defensas ribereñas, ¿verdad? De Motupe, del río La Leche, y que va a afectar definitivamente al distrito de Morrope con este otro fenómeno del Niño. Otro fenómeno del Niño sería desastroso. Y hablando de comisiones de usuarios, ¿qué es lo que está pasando también en la comisión de usuarios del distrito de Pacora, donde tenemos sintonía total a esta hora de la tarde también? La voz de Esther Estela está llegando también a través de la página del internet, a través de la página de la radio, al Perú y el mundo, ¿verdad? ahí postuló, ojo, señores candidatos, si ustedes están delicados de salud, no postulen, no postulen, señores. Primero, yo creo que el tesoro más grande que tenemos es la salud. Y si está deteriorada nuestra salud, no vamos a poder hacer absolutamente nada. Pero algunos postulan por odio, por revanchismo. Y esto es lo que está pasando. Por ejemplo, el señor Lely Montero, presidente de la Comisión de Usuarios del Distrito de Pacora, está delicado de salud en este momento. Y ha asumido funciones otras personas. Entre ellos, le preguntamos al señor, le preguntamos al tesorero, ¿qué ha pasado que no le pagan a los trabajadores por la limpia de canales? Hasta el momento no hay pago para los trabajadores que hicieron la limpia de canales, ¿no? Ya va a ser un mes. Señor tesorero, Román Siesquén Cajusol, usted actúa como tesorero en la Comisión de Usuarios del Distrito de Pacora. O le preguntamos al presidente del núcleo ejecutor, el señor Mateo Chapoñán Yerrín, que vive en el Distrito de Illimo y que tenemos full sintonía también en el Distrito de Illimo. Presidente del núcleo ejecutor, pásenle la voz, por favor, que nos llame al 947-084-204, Mateo Chapoñán Guerrín. ¿Qué es lo que ha pasado? Los trabajadores, nuestra gente, nuestros hermanos agricultores, que no tienen recursos económicos, porque una cosa es humildad, ¿verdad?, que es una virtud, y otra cosa es que no tienen recursos económicos, y por eso justamente van y hacen esta limpia de canales, y van a tener un mes, y no se les paga hasta la fecha. Así que pasen la voz por ahí, entonces, al tesorero, también al señor Román Siesquén Cajusol, ya que el señor Lely Montero, cuando me acuerdo en campaña electoral, bastante soberbio, ¿no? No, ninguna entrevista, dijo ninguna entrevista, ¿no? Y ahora está delicado de salud. Entonces, ¿para qué postuló? ¿Para qué postuló? Es la pregunta que se hacen nuestros hermanos agricultores en este momento en el distrito de Pacora, ¿ok? Sí, luego estoy con los saluditos por el día de papá, ¿ok? Pero manden su yape, pues, paguen ya su yape, señores, paguen su yape. Muy bien, vamos rapidito, no hay agua en el distrito de Túcume, y eso lo sabemos, no hay agua, señoras y señores, no hay agua. Y qué lamentable, otro de los problemas que van a dejar casi la mayoría de los alcaldes es prácticamente los trabajadores innecesarios, ¿verdad?, que se acogen a la ley de contrataciones del Estado, ¿no?, y van a dejar una planilla bastante inflada. Usted ya se va, señor Tomás Sandoval Valdera, no deje ese trabajo, pues, para el próximo alcalde. ¿Hay necesidad de haber contratado a más trabajadores?, se pregunta el pueblo de Túcume. Y ya está terminando el contrato, pero luego se van al Poder Judicial y ganan. Y ganan, y simple y llanamente los contratados fueron contratados por favor político, por el favor político, y ahora a las justas alcanza el fondo común y los ingresos propios. Y para los gastos corrientes hay una sobrecarga laboral. Es lo que me comentaban también. Escuchaba definitivamente a la gente también del distrito de Túcumen, ¿no? No tenemos agua, prácticamente la gente ahí se choca, ¿no? Ahí en la municipalidad. Es muy lamentable lo que está ocurriendo, amigos oyentes, ¿no? Con este fondo común que llega a las justas para pagar a los trabajadores que tienen años de ahí. Pero como acompañaron a los candidatos, simple y llanamente, pues, ahora se está pagando estos favores políticos. Lamentable, señoras y señores. Bueno, vamos a ver qué pasa, señores, ¿no? Vamos a ver qué pasa, amigos oyentes. Vamos a ver qué nos dice el arquitecto Carlos Benítez. A ver, vamos a ver en el problema que tenemos del agua aquí en el distrito de Túcume. Vamos a ver qué nos dice. Muy buenas tardes, mi estimado arquitecto. Muy buenas tardes. Le saluda Esther Estela. Le estamos escuchando.
1: ¿Cómo está, Esther Estela? Muy buenas tardes. ¿Qué tal? Muy buenas tardes.
0: Sí. Aquí estamos en sintonía del programa. Le están escuchando todo Túcume, que en este momento tenemos el problema del agua, de ganar las elecciones. Arquitecto Carlos Benítez, ¿cuál es la solución? más cercana, más viable, usted como candidato ya en este momento? Le escuchamos. Bueno, le escuchamos.
1: Muchas gracias, gracias por la llamada para poder conversar un momento y llegar a tu radioaudiencia, llegar y también recibir las opiniones de la población de Tucumán en general. En esta oportunidad nosotros, el arquitecto Benítez, ya un momento está como precandidato, ahora somos candidatos por el partido FE del Perú, un partido que tiene mucha fe y mucha esperanza en todo Tucumán. Entonces, ahora ya estamos enfocados ya a lo que es la campaña política. Y agradecerte la llamada, agradecerte por la pregunta también.
0: Claro.
1: Y bueno, el tema del agua, como me preguntabas, el tema del agua es un problema tanto del agua, el drenaje pluvial, que ahora ya lo vemos a nivel urbano, sobre todo en la zona urbana, porque los caseríos también tienen ya problemas del agua.
0: Exacto.
1: Entonces, tanto la zona urbana como rural, los caseríos tienen el problema del agua.
0: Correcto.
1: En muchos aspectos. Por ejemplo, en la zona urbana, el agua, no el pozo actual, si no me equivoco, no pasa los 15 litros por segundo, ¿no? Pero la población de Tucumán ya ha crecido, sigue creciendo, claro, sigue creciendo mucho, sigue saliendo nuevas familias, y según reglamento del nuevo Ministerio de Vivienda, Tucumán necesita una fuente o un pozo de agua que rinda los 55 metros por segundo.
0: O sea, un nuevo pozo.
1: Para llevar al mínimo.
0: O sea, usted propone un nuevo pozo.
1: Claro, eso para llevar a cabo el proyecto integral, ¿no? Porque todos sabemos que el proyecto integral de agua y desagüe se está llevando por muchos periodos. Ahora ya la gestión actual está en elaboración del expediente, que espero y confío, tengo fe, sobre todo fe en Tomás Valdera, que es nuestro alcalde actual, en su gestión actual, de que lo ingrese, coordine con el Ministerio de Vivienda para que busque el financiamiento adecuado y la nueva gestión empiece a ejecutar, ¿no? Porque eso es lo que buscamos nosotros como pobladores de Tucumán en general. Acá debemos olvidarnos como del egoísmo, del rencor entre candidatos, entre pobladores, ¿no? Todos, no, al menos nosotros que vivimos acá en Tucumán, sufrimos los mismos problemas que sufren toda la población en general. Nosotros no vivimos ni en Lambayeque ni en Chiclayo. Nosotros vivimos aquí en Tucumán y respiramos los mismos problemas que todos.
0: Así es.
1: Por eso es nuestro sentir de la problemática actual de Tucumán. Y uno de ellos es el agua. Tengo entendido que el proyecto actual lo había observado, el expediente le habían observado a la actual gestión Ministerio de Vivienda, pero ya lo levantaron las observaciones y ya nuevamente tenía un visto bueno. Están esperando ya, creo, si no me equivoco, la firma del convenio, según algunos amigos del Ministerio de Vivienda que me informaron. Entonces vamos por buen camino, le doy todas las buenas vibras a Tomás para que logre financiamiento adecuado, que más o menos debe estar en algo de 80 millones aproximadamente el proyecto, de integrar tanto de agua y desagüe, ¿no? Pero
0: lo que usted nos quiere decir, arquitecto, lo que usted nos quiere decir es que el señor alcalde, don Tomás Sandoval Valdera, entonces ya prácticamente está esperando nada más el financiamiento. ¿Eso es lo que nos quiere decir? La comuna de Cumaná le está escuchando en este momento.
1: Son etapas de financiamiento, pero le puedo decir la aportación, según medios informativos de algunos amigos que trabajan en el Ministerio de Vivienda, que va por buen camino, gracias a Dios, porque eso va a ser un beneficio para todos nosotros como población, como distrito, ¿no? Entonces, va por buen camino, pero ya bueno, a mayor detalle, tiene que darlo la gestión actual, Tomás Valdera como alcalde, lo cual le guardamos por respeto también.
0: Claro, acá nos están escribiendo, cuando usted fue regidor nos dice no hizo ni un metro de calle. ¿Qué le puede responder a los amigos que nos están justamente escribiendo y están atentos a lo que usted está diciendo? ¿Cómo puede decir que la actual gestión deja esta obra hecha cuando realmente no se le escucha nada al señor Tomás Sandoval Valdera? Le escuchamos, arquitecto Carlos Benítez.
1: Sí, gracias por la pregunta y al paisano, amigo de Tucumán, por hacer la pregunta. Porque de eso se trata, ¿no? O sea, nosotros ya hemos pasado con la gestión pública, hemos sido regidor en alguna oportunidad, y hay que entender y saber a la población de Tucumán o informarle que las funciones del regidor son muy diferentes al alcalde. El alcalde tiene sus funciones y el regidor tiene sus funciones.
0: No, lo que le preguntan es, no, le preguntan de antes cuando usted fue regidor, porque de hecho la labor social es así tú seas regidor o no seas regidor, es lo que están comentando.
1: Entonces el alcalde tiene la parte ejecutiva y el regidor tiene la parte legislativa en términos generales.
0: Correcto.
1: Entonces siempre la gente dice, no, cuando tú tuviste alcalde no hiciste nada por tantos años, cuando has sido regidor correcto, no has hecho nada. Eso siempre es algo típico que dice la población, ¿no? Pero miren, yo como arquitecto, uno de mis objetivos como regidor fue y participar en política como arquitecto, como colador, fue llevar a cabo el PDU. Es decir, el plan de desarrollo urbano, porque yo sentía la problemática en Tucumán y yo sé que por medio de mi profesión como arquitecto y llegar y llegué a la MUNI, fue mi principal objetivo, elaborar o llevar a cabo que la municipalidad distrital de Tucumán lleve a cabo la elaboración del PDU que tantos años no se hacía, y se hizo.
0: Claro que
1: el plan de desarrollo urbano es un documento de gestión que nos ayuda a tener una planificación ordenada, un crecimiento ordenado.
0: Claro que sí.
1: Y tú comentaste, todos sabemos que estamos creciendo de una manera desordenada.
0: Exactamente, claro. Entonces, que sí, desordenada. Arquitecto, arquitecto.
1: Ahí le agradecemos, como eso se aprobó como Consejo Municipal.
0: Okay.
1: Como Consejo Municipal se aprobó el PDU, se aprobó y después se elevó a la Municipalidad Provincial de Lambayeque para su visto bueno y su resolución y ejecución. Y después yo mismo lo llevé al Ministerio de Vivienda para la opinión técnica.
0: Correcto.
1: Pero actualmente vemos que no sé qué habrá pasado con la gestión actual, de que ya pasaron casi 4 años y no tenemos respuesta de la Municipalidad Provincial de Lambayeque en relación al
0: PDU.
1: No sé qué habrá pasado.
0: Claro que sí. Arquitecto, le agradecemos su participación porque la gente está reclamando. No hay agua. Ojalá lo tengamos en los estudios de Radio Santa Fe. Muy amable, arquitecto, muy amable. Gracias. Vamos rapidito al corte comercial porque vienen los otros candidatos que también quieren opinar sobre el tema del agua. Rapidito, Cristian, por favor, lanza los spots publicitarios. Vienen las declaraciones también de Julio César Chapoñán, don Orlando Vera Choso también. Está atento al hilo telefónico, ¿ok? Vamos rapidito al corte y regresamos.

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0: un líder con visión de futuro y compromiso, comprometido con el desarrollo de su pueblo, un candidato cercano a su pueblo, comprometido con transformar las necesidades y problemas que tiene Tucumán. Julio César Chapoñán, un líder que une, inspira y construye. Feliz Día del Padre te desea tu amigo Julio César Chapoñán. Luego viene también don Orlando Vera Choso. Feliz Día del Padre le desea a todo su pueblo de Tucumán. Don Oscar Inoñán Palacios, también candidato por el partido Avanza País. Vamos con Íguimo, don Miguelito Valdera, el exalcalde de Íguimo. A Chilalito no le vienen con vainas, es justamente el logo que está utilizando para esta campaña municipal el exalcalde don Miguelito Valdera. El amigo Lanti Seclén, feliz día, papá, te desea tu amigo Lanti Seclén, candidato por Renovación Popular para Íguimo. El alcalde don Juan Pablo Santa María Valdera, que el día viernes se hace presente también con su saludo vía teléfono. 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Mary Nieto está en sintonía del programa, candidato también por el distrito de Pacora. Y hablando de Pacora, también el día sábado, gran inauguración también de local partidario de la candidata del Partido Aprista Peruano, doña Patricia Belloda, a las 7:30 de la noche. Otra de las candidatas que envía un saludo fuerte por el día de papá, Marielita Cipión, que va con el Partido del Tren, cuyo líder a la región Lambayeque es el doctor Juan Millones Carrasco. Gracias también, los saludos se hacen presentes de José Yauce Azalde, expresa su saludo a todos los agricultores de la Comisión de Usuarios del Valle La Leche. Vamos rapidito, Pedrito Coveñas se hace presente también con los saludos por el día de papá. Él justamente será candidato por el partido Alianza para el Progreso para el distrito de Jayanca. Vamos con don Orlando Vera Choso. ¿Qué es lo que hará si gana las elecciones en el tema del agua? Que estamos recontra fregados en el tema del agua. Tucumán y todos los distritos del Valle La Leche prácticamente olvidados en el tema del agua. Vamos a ver la respuesta ya de los candidatos, ¿ah? De los candidatos, recuerden que ya son oficialmente candidatos a la alcaldía de Tucumán y a nivel nacional. Vamos rapidito con Julio César Chapoñán, vamos a ver si está atento también. Nos dijeron queremos participar los candidatos en este tema del agua. Julio César Chapoñán, ¿cómo estás? Todo el Valle de la Leche.
1: ¿Qué tal, David? ¿Cómo estás?
0: Está escuchando. Buenas tardes. ¿Qué tal, Julio César?
1: ¿Cómo estás? Un gusto saludarte y al mismo tiempo a todos tus radioescuchas.
0: La pregunta es clara. Los amigos de Tucumán dicen que prácticamente no se ha dado solución al tema del agua. El arquitecto Carlos Benítez propone un pozo y también dijo que dejó elaborado el plan de desarrollo urbano. Y dice que, bueno, el alcalde todavía no nos ha confirmado, don Tomás Sandoval Valdera, que hay un expediente ya que prácticamente está a las puertas de obtener 80 millones de soles. ¿Qué harás? ¿O cuál es tu apreciación en este tema, Julio César?
1: Mi apreciación es la siguiente, de manera puntual.
0: Ajá.
1: Efectivamente, nosotros tenemos este problema del agua, no de ahorita, sino de hace muchos años.
0: Así es.
1: A raíz de que la ciudad va creciendo y lógicamente se necesita más del líquido de elemento. Ya el pozo que tenemos no abastece.
0: Correcto.
1: Entonces, si bien es cierto, se está encaminando un proyecto, tengo entendido en la rendición de cuentas se ha hecho mención de ello. Lo que voy acá es que este proyecto... que se haya hecho bien. Este expediente, si se ha ejecutado bien, lógicamente, pues, vamos a tener la factibilidad del Ministerio de Vivienda y, por ende, pues, ya el desembolso para poder desarrollar este proyecto. Pero también hay que ser conscientes de que esto va a demorar, esto no es fácil. Esto obedece, pues, a una gestión de la nueva autoridad edil, porque ya faltan pocos meses para que se termine la gestión. Entonces, nosotros, cuando ingresemos a partir del próximo año, vamos a hacer todas las gestiones correspondientes para que este proyecto se ejecute. Pero al margen de ello, lo que sí manifiesto es de que este proyecto debe realizarse sí o sí. Ahora, lo otro, es cierto, mire, la población quiere acciones inmediatas.
0: Así es.
1: La población le puedes hablar de proyecto, de diseño, ellos lo que quieren son acciones. Pero también hay que hacerle entender que la burocracia es así, no tiene que ir por partes. Pero nosotros desde acá yo invoco a Excel. Este es un servicio que nosotros pagamos por ello. Y Excel debe hacer todos los esfuerzos posibles por atendernos con este líquido elemento. No es posible que nosotros, cuando digas, ya no hay agua y nos tienen ahí 2-3 días.
0: Así es.
1: Pero también aquí va a tallar mucho la autoridad. La autoridad tiene que ser consciente de lo que nosotros estamos pasando. Nosotros no tenemos agua ahorita. Imagínese cuál es el problema. No tener agua, tenemos diversos problemas que se generan en nuestra ciudad. Uno de ellos es, pues, la salud. Entonces, yo invoco mucho a las autoridades municipales que presionen a Excel, que ellos tienen que darle la solución inmediata para nosotros, al menos tener ese poquito de agua que nos llega en la mañana y en la tarde. Porque lo que hemos visto, allá no hay agua, llega a la cisterna, sacamos nuestro balde, ya no, pues, ya esa situación ya debe de mejorar. El proyecto sí o sí, Dios mediante, se va a ejecutar ya el próximo año, y pues de ahí la situación va a mejorar. Pero nosotros queremos agua ahorita. Invoco a Excel, por favor, mis estimados amigos, la población, nosotros que vivimos aquí en Túcume, sinceramente sufrimos este problema de no tener agua. Y lo mismo lo hacen todos nuestros amigos de Túcume. Entonces invoco desde ya a la autoridad edil. Si bien es cierto, le faltan pocos meses ya para terminar, pero al menos presione para que no demos, si tenemos que esperar, no es mucho tiempo, pues si no vamos a esperar 2-3 días, ¿y hasta cuándo vamos a estar así? Entonces, esa es la acción inmediata. Lo otro es, bueno, el proyecto, pues, que efectivamente no lo han hablado desde ahorita, eso lo habló el señor, y hay que decirlo, pues, con nombre, ¿no? Lo habló el señor Tomás. Él dijo, lo vamos a ejecutar el proyecto, y mire, no lo ha logrado hacer. Lo habló el señor Otto Santamaría, igual, el proyecto integral está diseñado de esta forma, así, 2-3 pozos, va a haber tantos tanques elevados. No lo han hecho. Entonces hay que ser claros en eso. Yo desde acá invoco mucho a la población, hay que hacer un análisis. No podemos todos los años estarnos quejando de lo mismo. Por eso, exacto, invoco a evaluar mucho las nuevas, los nuevos candidatos que hay. Sobre ellos debe recaer esta responsabilidad, considero yo.
0: Claro.
1: Pero bueno,
0: hay un tema importante
1: que tiene que desarrollarse.
0: Claro, hay un tema importante en lo que tú has manifestado. En este momento es cierto, el pueblo de Túcume, y por donde vayamos, el pueblo quiere acciones inmediatas. Has hablado de la burocracia, estás invocando a Excel, pero Excel ya sabemos cómo trabaja, a paso de tortuga, y sobre todo que no tenemos, ¿verdad?, pobladores. No hay un frente de defensa, ¿verdad? Porque todos los que dirigían esos frentes de defensa prácticamente, pues, ahora son ayayeros, allá trabajando también en la Municipalidad Distrital de Túcume. Pero lo cierto es que brinda un pésimo servicio Excel. Entonces, ¿a quién reclamamos? Porque el señor Tomás Sandoval Valdera tampoco lidera ninguna movilización hasta las oficinas de Excel, mi estimado Julio César. Entonces, ¿qué hacemos? ¿Qué hacemos? Porque no hay agua.
1: Obviamente nosotros, quienes recae la responsabilidad, por eso yo siempre digo, ser autoridad no es un lujo, es una responsabilidad, y cualquiera no va a asumir esa responsabilidad. Entonces, en esa lógica, yo le invocaría al señor Tomás de manera inmediata.
0: Sí es.
1: Se convoque a Excel, se lo convoque. Que no nos tenga así, pues, esperando. ¿Hasta cuándo?
0: ¿Hasta cuándo?
1: Entonces, nosotros somos, si bien es cierto, somos un morador de a pie, pero en las instancias superiores, a quienes le van a hacer caso, es lógicamente al alcalde.
0: Así
1: a él
0: es.
1: Le van a hacer caso. Entonces, de acá lo invoco al señor Tomás, que haga, dé una solución inmediata, que nosotros ya tengamos este líquido elemento. ¿Cómo lo haga? Ya es cuestión de él. Por eso él es el alcalde,
0: claro.
1: Él tiene un equipo de asesores, todo un equipo de personal técnico. dónde vendrá.
2: Claro.
1: Entonces,
2: que sí.
1: Esa es la situación.
0: Pero entonces, tú crees, Julio César, claro, tú crees en esa rendición de cuentas que recientemente se ha dado, ¿tú crees que se habrá realizado bien ese expediente?
1: La verdad, mire, Estela, no me dio el tiempo de ir, de estar ahí, porque también, disculpa el caso, tengo muchas obligaciones, bueno, aparte del trabajo, pero logré escucharlo detalladamente. Se habló de muchos proyectos, se habló de muchas cosas, pero pues esperemos pues que este proyecto, y de verdad yo invoco mucho, porque aquí hay mucho que analizar. Muchas autoridades, cuando llegan, lo que hacen es hacer expedientes técnicos.
0: Imagínate.
1: Y le dan a tus amigatos.
0: Así es.
1: Y tus amigatos le dan los expedientes técnicos. Y ya sabemos por qué. Y vas tú a la municipalidad y te encuentras un montón de expedientes técnicos.
0: Sí.
1: Y cuando vas a la instancia donde lo han ingresado, observado.
0: Exacto.
1: Están observados, están mal hechos. Entonces yo desde acá debería mencionar, si este proyecto del agua potable de ahorita que está ejecutado, Dios mediante, esté bien realizado. Yo invoco de verdad a Dios que este proyecto esté bien hecho. Y el próximo año nosotros lo vamos a ejecutar, este proyecto, y nos acabamos con este problema que toda la vez nos estamos quejando.
0: Muy bien, gracias.
1: Luego de ello, de manera paralela, de manera paralela se van a hacer los expedientes para pavimentar Túcume. Son dos cuestiones ahí. Y también yo, donde tengo entendido, el diseño del proyecto, esto se va a ejecutar. Por eso, esto está, mira, este proyecto está diseñado para 2 años.
0: Ya.
1: 2 años, pero no se va a hacer en un solo tramo, sino se va a hacer en 10 etapas.
0: Okay,
1: porque imagínense demoler todo Túcume para hacer un cambio de redes, o demora.
0: Wow,
1: entonces se va a hacer en 10 etapas. Pero entonces, todo pues va a estar en función a la autoridad que va a estar el próximo... la próxima gestión, que obviamente vamos a hacer nosotros, entonces, para que este proyecto sea realista.
0: Muy bien, gracias.
1: Nosotros tenemos toda la voluntad y toda la ganas de poder desarrollar este proyecto, pero desde acá invoco siempre a la población para que esta vez ya no nos equivoquemos.
0: Muy bien,
1: porque
0: gracias.
1: 4 años más de atraso, creo que ya no vamos a soportar.
0: No vamos a soportar. Muy bien, gracias. Los candidatos ya están opinando los candidatos rapidito en el tema del agua. Se pregunta la gente, ¿estará bien elaborado ese proyecto, ya ese expediente? Dios mío, vamos rapidito al corte comercial, venimos con más candidatos, rapidito, mi estimado Junior, regresamos, te pones la otra, a ver, el otro tema que te dije, Junior, y regresamos, la gente, los candidatos.

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Volumen, mi estimado Cristian, no pusiste el otro tema que te dije, 2:53 2:53 la hora a través de Radio Santa Fe. Bueno, hoy día han hablado dos candidatos rapidísimo nomás para de alguna manera ya ir conectando, ¿verdad? Sobre, tenemos los problemas, ahí están.

0: muchos problemas que tienen los distritos, pero ¿cuál es la solución? ¿Cómo ellos van a de ganar las elecciones, cómo van a dar solución? ¿De qué manera? ¿Cómo? ¿A qué puertas van a tocar? ¿Verdad? El financiamiento, ¿cuál es el equipo técnico que llevan? O sea, todo eso nos lleva a pensar. Ya ahí están opinando la gente está opinando, me dicen, ¿quién opinó mejor? ¿Quién tiene, de alguna manera, se acerca más el proyecto que tiene en el tema del agua, ¿verdad? Y la gente está conectada de 2 a 3 de la tarde. Bueno, hay otro programa periodístico de 1 a 2 de la tarde. Saludo también a mi amigo Germán Yontop. Nosotros estamos de 2 a 3 de la tarde, pero ya la gente está conectada, está escuchando a los candidatos, porque definitivamente esto es un problema terrible. Ahora, me dice un amigo oyente en el WhatsAppito, me dice, Estelita, pero no hay quien, no hay un líder que nos diga, vamos a hacer una convocatoria para ir a tocarle la puerta del señor alcalde, ¿no? Don Tomás Sandoval Valdera, y que él simple y llanamente nos lleve pues hasta las oficinas de Excel a exigir realmente un mejor servicio. Pero no lo hay, señores, no lo hay. ¿Por qué? Porque simple y llanamente los que formaban parte de esos comités de lucha, de alguna manera el Frente de Defensa, que no es para ir a vociferar, ni ir a insultar, no, señores, es para ir justamente a hacer sentir nuestra voz de reclamo de lo que está pasando en el distrito de Tucumán, de Mochumí, en Lambayeque, en todo el Valle de la Leche. Prácticamente el tema es del agua, pero se habla también, repito, del tema. Marquito Chapoñán, no sé, no ha opinado esta tarde, parece que está de alguna manera terrible la situación que está pasando en Lima, ¿no? Con el voraz incendio en galería pues del Empollo Comercial Gamarra en La Victoria, ¿no? Lima, más de 100 unidades de bomberos atienden la emergencia. Terrible realmente lo que está pasando en Lima, ¿no? Abuelita en el Cusco dice que el Banco de la Nación le ha retirado más de 57,000 soles. O 57,000 soles, la adulta mayor Alejandra Peña Durán, no es para que se pierda mi dinero. Y sigue llorando la abuelita, ¿no? Hay que tener muchísimo cuidado, no contestemos las llamadas spam, hay que tener mucho cuidado. Roberto Sánchez anuncia que recorrerá el país luchando por el voto en la llamada ruta de la democracia. ¿Quién más? Nos escriben por acá. Hay problemas también en Solecape, me dicen, en una zona arqueológica, me dicen, Estelita, hay problemas, y los regidores dormidos, me dicen, no hay nada, Estelita, me dice. Y bueno, aquí se habla en la municipalidad también que prácticamente se dejaría contratado a muchos trabajadores. Dios mío, hola, buenas tardes, hola. ¿Qué tal? A ver, breve, porque se acaba mi programa, amiguito. ¿Cómo estás? Mañana llama más temprano, ¿ah? Mañana llaman más temprano. Hola, te escuchamos.
1: El agua potable de Tucumán, quería hacer un
0: ya pequeño comentario. Dígame.
1: Es bien cierto que acá no alcanza con la población el crecimiento, como acabo de escuchar los candidatos, ¿no? Que están hablando.
0: Exacto.
1: Mire, los agricultores siembran arroz. Uh-huh. Y ellos compran el agua por la tarifa que van a sembrar, ¿no? Y Excel lo recibe por filtración.
0: Ya.
1: Y cuando y Excel pues cobra por el recibo pues alterado, pues, ¿no? Y que Excel se beneficia con el agua de los agricultores en el sembrío de arroz, ¿no? Entonces Excel ya no tiene agua de filtración, lo que hace pues es decir que ha quemado un transformador por 5 días o más días. No, y por los días que no tengamos agua, pues, el agua, no nos cobra, pues, en la tarifa del recibo del agua, nosotros tenemos que pagar el cargo fijo, el residuo de recojo de residuos de agua, el alcantarillado. Entonces nos están poniendo muchos impuestos, pues, ¿no? Y
0: claro, pero amiguito, falta, pues, ¿no? ¿Quién convoque una asamblea, una reunión en el parque principal para ir, ya que el señor Tomás no reúne realmente, claro, a su pueblo? Veces, vayan a tocarle la puerta y que él les acompañe, pues, hasta las oficinas,
1: sí,
0: también.
1: Por eso es que estamos llegando a ese punto para ver los alcaldes cómo pueden analizar, en mi opinión, ¿no?
0: Claro que sí, claro que sí.
1: Llega también la cisterna a repartir el agua, no lo es gratis, en el recibo sale 2 soles.
0: Imagínese,
1: ¿no?
0: Muy amable.
1: Ya ya está privatizada en los años 90 con la ley de Fujimorismo.
0: Uy, el Fujimorismo.
1: Comprar el agua de 1.800.000
0: Así es.
1: Y el pueblo lo paga por lo que lo necesita.
0: Muy bien. Muchas gracias, amiguito.
1: El agua es patrimonio cultural.
0: Así es.
1: Pues, agua, el patrimonio de la humanidad.
0: Así es. Pues, muchísimas gracias a mi amiguito, sino que me cortan aquí. Amiguito, mañana llámame más temprano. Nos vamos, señoras y señores, el tema del agua. Y bueno, hemos escuchado ya a dos candidatos a través del hilo telefónico. Los invitamos a los demás candidatos, pero en vivo para que hablen minuciosamente, así definitivamente para que el pueblo de Tucumán les entienda. Y finalmente, simple y llanamente, será el pueblo el que va a elegir al mejor candidato, el que mejor propuestas tenga en el tema del agua. Hasta mañana, muy buenas tardes, permiso.
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atención, tenemos participación en fallecimiento. Atención, Tuco Medrán, Calzazape, Loposito, La Tranca, Romero, La Colorada, San Sebastián, Morrope, Luren, Lubance, Chiclayo. Participación en fallecimiento, la funeraria Morán, cumple con el penoso deber de participar. El sensible fallecimiento de que vida fue señora Clara Santa María Chapuñán, alcance de goce, aqueció el día martes 16 de junio del presente año, ahora 7 de la mañana, en el caserío Granja Sazape de Tucumé. Su sepelio se realizará el día jueves 18 del presente, a horas 8 de la mañana. Partiendo el cortejo fúnebre, sito en caserío Granja Sazape, al cementerio Corazón de Jesús del distrito de Moro. La funeraria Morán, ubicados en el pueblo joven Federico Villarreal, aquí en Tucumé, y la familia Vidaurre Santa María agradecen anticipadamente a quienes se dignan a acompañar en estos momentos de dolor. Descanse en paz, señora Clara Santa María Chapuñán.

Bueno, es la hora 3 de la tarde ya con 21 minutos, ¿verdad? 3 de la tarde ya con 21. Hola, hola, ¿cómo estamos? Buenas tardes, bienvenidos. Hoy estamos ya miércoles, bueno, mitad de semana, ¿verdad? 17 de junio. Ya estamos ya por aquí ubicaditos, ya como siempre en esa tarde bonita. Y a través de Santa Fe, tú ya lo conoces. Para quedarnos en esa tarde bonita, rumbo hasta las 6, con buena música en ese gran entretenimiento, ¿verdad? Dándole la cordial bienvenida a toda la gente maravillosa desde Tucumán, ¿verdad? Santa Fe, así es. Toda la gente que está desde muy tempranito con nosotros. La despedida ya, sobre todo, unos minutos atrás también para Esther Estela. Se va a su repetido ya de calzo, luego de haber hecho una información muy importante, sobre todo, ¿ah? Con Estelar Noticia, con Esther Estela. Bueno, ya nos quedamos aquí en cabina para seguir en este rubro de la tarde con buena música y ese gran entretenimiento. Mitad de semana miércoles, a la gente que está por ahí en casita, a la gente que está chambeando, ¿verdad? Desde muy temprano, la gente que va ahí en la combi, la gente que va viajando, ¿verdad? Mis amigos agricultores, la gente que disfruta esa tarde bonita, la gente que está en los mercados de abasto, ¿ah? En la tienda comerciante. Así que menos palabras, iniciamos esta tarde con toda la música en este repertorio. Gracias, mis amas de casa, también a esa hora.

Bueno, es a la hora 3 de la tarde ya con 36 minutos, 3 de la tarde ya con 36 en todo el Perú. Bueno, en esa programación bonita, ¿verdad? La pasamos súper bien, sobre todo en esos primeros minutos, día de trabajo, sobre todo 3 de la tarde ya con 36 minutos. Gracias a la gente maravillosa, gracias Silvio, a esa hora, la gente Pacora, Jayanca, la gente Sala, Motupe, Olmos. Gracias a toda la gente linda de Los Pance, ¿verdad? Gracias a la gente Caracucho, la gente Sipiones, Alexo Los Yontos, la gente Gran Casasape, la gente La Arena también a esa hora. Gracias Morrope también a esa hora de la tarde, ¿eh? Gracias. Un saludo para toda la gente maravillosa, la gente de Ferretería y Motorrepuesto Juan en Locositos. 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Gracias también a la gente de La Parada Company, también a esta hora de la tarde, un fuerte abrazo, de verdad. La Parada Company, un fuerte abrazo aquí en Tucumán. 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Gracias a Lambayeque, ¿eh? 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Centro Médico, gracias a la gente de Centro San Juan Dimo también, ¿eh? Ya lo saben, ¿eh? La gente más color aquí en Tucumán, un fuerte abrazo. La orquesta Somos de Pura Miel, Orlando Carrillo y su orquesta desde Imo para el Perú y el mundo, ¿eh? Orquesta Somos de Pura Miel, Orlando Carrillo, un fuerte abrazo también, ¿eh? Para él. Gracias también la gente del maestro Faustino también, ¿eh? La gente de la Junta, la gente de las Juntas. 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Ahí está la gente maravillosa, gracias, ¿ah? Centro Médico Rodas. La gente que ve en la unidad móvil a esa hora, la gente de Mochumí, gracias a Mochumí. Gracias a la familia Sistema Valdera a esa hora.

Bueno, exactamente 6 minutos ya y nos separan ya las 4 de la tarde. Gracias a la gente linda de punto 1 también, ¿ah? Punto 4, gracias a la gente punto 9 también a esa hora. Un fuerte abrazo, de verdad, gracias. La gente Lambayeque, la gente maravillosa a esa hora. Mucho mil gracias para mi gran amigo, para Manuelito Díaz Lindo a esa hora de la tarde. Toda la gente que escucha Santa Fe todos los días, ¿ah? Ahí está la gente linda, gracias. 97746947. Gracias a Paola, a esa hora. La gente de Anexo Loyontos, también, cómo no, ¿ah? La gente de Sequiones, Trapiche de Bronce, a esa hora.

la gente linda, toda la gente maravillosa, lo que se viene acercando para este tercer domingo, ¿verdad? El Día del Padre, ¿verdad? Así es, la gente que se prepara por ahí, haciendo algunas coordinaciones por casita, algunos preparativos, ¿verdad? Ahí está la gente maravillosa, ¿verdad? Bueno, por acá quiero saludar, por acá, para la familia Valdera, gracias a la gente del Carmen, ahí está, ¿verdad? Un fuerte abrazo, ¿verdad? Saludito para... para Maribel, la señora María, a esta hora de la tarde, ¿ah? ¡Arriba Perú! Toda la gente linda, la gente que escucha Santa Fe todos los días. Gracias a la gente del Carmen, ¿verdad? Un fuerte abrazo a la gente del Carmen. Gracias a mi gente linda también de la gente de Trapiche de Bronce, ¿ah? Un fuerte abrazo. Saludito para toda la familia Sandoval, Sandoval. Saludito para la gente de Motorrepuestos. Motorrepuesto de servicio Sandoval. Saludito para Nilbert y para Henry también a esa hora. Gracias a toda la familia Sandoval, la gente de Trapiche Bronce, un fuerte abrazo, ¿eh? Ahí está la gente que está, sobre todo a todo parlante y casita en la chamba. Gracias, de verdad. Gracias también a la gente de Morro, ¿eh? Un fuerte abrazo para Rosemary y toda la familia Calderón también, Gracias, de verdad, un fuerte abrazo a la gente de Morrope, ¿eh? Gracias, Morrope, gracias. Gracias también a la gente que nos escucha vía internet a esta hora. Toda la gente linda, ¿verdad? Toda la gente maravillosa, gracias. Saludito para el señor Pedrito Sandoval, para su esposa también, la señora Magali. Toda la gente chévere, ¿eh? De verdad, gracias. Toda la familia Sandoval también, ¿ah? Saludito para la señora Angélica Sandoval y la señora Irma Sandoval y para la señora Matilde Sandoval. Ahí está la familia Sandoval, Sandoval, ahí está ahora. San Juan del Urigancho. Bueno, solo 3 minutos ya y nos separan ya las...

0: Bueno, atención, tenemos participación de fallecimiento, atención. Atención, tú come granja, Sazape, Lopositos, La Tranca, Romero, La Colorada, San Sebastián, Morrope, Luren, Los Vance, Chiclayo y Lima. Participación de fallecimiento. La funeraria Morán cumple con el penoso deber de participar. El sensible fallecimiento de quien vida fue, señora Clara Santa María Chaboyán, que para el cáncer de 12, acaecido el día martes 16 de junio del presente año, hora 7 de la mañana. Y el caserío Granja Sazape de Tucumé, su sepelio se realizará el día jueves 18 del presente, a horas 8 de la mañana, partiendo el cortejo fúnebre en caserío Granja Sazape al cementerio Corazón de Jesús del distrito de Morón. La funeraria Morán, ubicados en el pueblo joven de Rico Villarreal de Tucumé, y la familia Vidaurre Santa María agradecen anticipadamente a quienes se dignen acompañar en estos momentos de dolor. Descanse en paz, señora Clara Santa María Chaboyán.
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cuarta hora, ¿verdad? Cuarta hora sobre todo, ¿ah? 4 de la tarde ya con 22 minutos, 4 y 22. Qué gran es éxito, ¿verdad? Que la música sobre todo, hacemos historia en este miércoles mitad de semana. Gracias a la gente que me sigue viendo por acá en interno, la gente que me escucha todo parlante, gracias a Morrope. Saludo para Florcita, para Flor Suyón, la gente Morrope, ¿eh? La gente Morrope, gracias a Morrope, ¿ah? Bueno, gracias de verdad a la gente linda de Morrope. Un fuerte abrazo a la gente linda de Morrope, ¿ah? Cómo no, gracias de verdad. Gracias a la familia Calderón también, ¿ah? Ya viene Sensual Caricia. Ya viene esa canción que dice Dime cuál fue mi error, ¿verdad? Ya viene también, ¿ah? Ya viene ese tema, ya viene. Un saludo para mi gran amigo, para Josecito Yauce, ¿ah? Un fuerte abrazo para Josecito Yauce. A esta hora, bueno, de la tarde, nos comenta que el día... Ayer estuvo de onomástico, ¿ah? Ayer estuvo de onomástico, nos comenta. Provecho, provecho, ¿ah? Segundo día. Para la gente del Caserío del Carmen, un fuerte abrazo para Josecito Yauce y para Julio Máximo Yauce. Para la señora Luisa Costa. Para Josecito, ayer es suyo onomástico. Ayer, martes 16, ¿verdad? Provecho, segundo día por ahí, ¿ah? ¿Eh? Ahí está la gente linda del Carmen. Gracias, el Carmen, a esa hora. ¡Arriba, Perú! 4 de la tarde ya con 24. Por acá leemos también saludos enormes a esa hora. 97-74-69-497. Por acá para mi gran amigo, para... A ver, para la gente de San Pedro, de Sasape, ¿verdad? La gente de San Pedro, de Sasape. De Íllimo, la familia Valdera, Suclupe. Y para la familia Suclupe Flores, la gente Íllimo y la familia Tejada. La familia Tejada, ¿verdad? La gente de Chicherío, La Poderosa. De la señora Eulogia Tejada. Ahí está la familia Tejada, ahí está, ¿verdad? La gente de Chicherío, La Poderosa. De Eulogia Tejada. Ahí está la gente que está sobre todo, a todo parlante. Gracias. Un saludo para la señora Eulogia Tejada. Un fuerte abrazo. La gente de Chicherío, La Poderosa. De todas maneras, ¿ah? Valía el padre, ya lo saben, ¿ah? La chicha, La Poderosa.

Ahí está la gente maravillosa. Y para José Luis, a esa hora. Para mi gran amigo, para José Luis, un fuerte abrazo a esa hora de la tarde. Gracias para toda la familia Valtera. La familia Valtera, su club. Para José Luis, un fuerte abrazo a esa hora. Gracias, por acá también quiero saludar. Para la chica más enamorada a esta hora, la chica más romántica, la más chambeadora, un fuerte abrazo para la chica más enamorada, para Carmencita. Y viene la salsa, y viene esa canción que dice, déjame un beso, que me dure hasta el lunes. Ya viene esa canción también, ¿eh? Ya viene la gente de Comisión de Yacira. Un fuerte abrazo, Comisión de Yacira. ¡Arriba, Perú! A la Manelito, la señora Elena, a esa hora. Ya viene Camino España también, ¿eh? Para Manelito, Comisión de Yacira.

Así, maestro, no te confundas, no te equivoques, ¿ah? Somos Santa Fe. Imitada, pero nunca igualada, ¿ah? 4:36. La gente que va en la unidad móvil a esa hora. La gente que se en la mototaxi, en el mercado de abasto.

Qué bonita tarde, ¿verdad? Qué bonita tarde. Seguimos 20 minutos y ahí nos separan ya las... A las 5 de la tarde, 20 minutos y ahí nos separan ya las 5. Seguimos con toda la programación indiscutible, programación variada y ese entretenimiento. Bonito miércoles, 17 de junio. Gracias, por acá quiero saludar a la familia San Pedrina también, ¿ah? ¿Eh? Un fuerte abrazo a la gente Lima San Martín. Gracias a la gente Lima San Martín, un fuerte abrazo, ¿ah? ¿Eh? Saludo para Carlitos. El pasado fin de semana estuvo de cumpleaños. Se comió la torta solito. Llegó los mariachis de la Mayete, ¿ah? ¿Eh? Ya viene su canción, No es mi problema. Ya viene ese tema también, ¿ah? ¿Eh? Para su comadre Magali también, ¿ah? ¿Eh? Para mi gran amigo, para el Chato Agustín, ya apareció, ¿ya? Después de una jarana tremenda. Después de que subo de padrino el día 13, pasado fin de semana también, ¿ya? Ahí está la gente linda. Transporte Damián, para Agustín Damián, el único, ¿eh? El único, el chofercito carretero. El hombre de las curvas peligrosas, ¿ah? ¿Eh? Gente que recorre todo el Perú. Ahí está la gente de Transporte Damián. 1, 2 y 3 y 4. Para Agustín Damián, el Chato, a esa hora. Y también para José Candelario y también para José Rosario, a esa hora. Los más fuertes, ¿sabes? Los más fuertes, a esa hora. Y para Agustín Damián, ¿eh? Para su nueva amiga, ahora sí, nueva residencia también, ¿eh? Ya viene su canción Canalla de Corazón Serrano también, ¿ah? ¿Eh? Ya viene ese tema, ese gran recuerdo, ¿verdad? No, nada que ver. Para Agustín Damián, a esa hora, el único. Gracias a la gente de Transporte Damián, a esa hora. Saludito para el señor Winter, la señora Margaret también, a esa hora. Saludito para el jovencito Rodrigo, un fuerte abrazo. La gente de Lima San Martín, gracias, ¿ah? ¿Eh? Maravillosa, toda la gente linda, de verdad, gracias, ¿ah? Gracias también, por acá quiero saludar también la gente de La Pintada, la familia Yauce López, amiga. ¿Qué será de la vida de mi amigo Alex, ¿ah? La gente de San Bernardino. Para su esposa, la señora Julie, también a esa hora de la tarde. Toda la gente de San Bernardino, ¿verdad? Gracias a los Sánchez, la gente del PJ también a esa hora, la gente de La Primavera, gracias, de verdad. Saludito para, a ver, por acá. Saludito para Zuli, saludito para Victoria, a esta hora. También para Elsa, para Isabelita. Próximamente se preparan sobre todo para este tercer domingo, ¿verdad? Celebrar el Día del Padre, ¿verdad? Lo que se viene avecinando para este fin de semana, haciendo algunas coordinaciones por ahí, alguna sorpresa, ¿verdad? Así es, para los más fieles, ¿ah? ¿Eh? Ese domingo. Solo 15 minutos ya y nos separan ya las 5. Seguimos.

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de esa programación de hoy, miércoles, miércoles, mitad de semana. La gente que se prepara para este tercer domingo, Día del Padre, Ya vengo con saludito por acá en interno, ya vengo con todos los saludos, La gente que hoy está cumpliendo años también, Así es.

La hora avanza, ¿verdad? La hora avanza, seguimos en esa programación bonita, programación mitad de semana. Gracias a la gente valiosa, a la gente emprendedora. Quiero saludarlo por acá. Un fuerte abrazo para Orlando Carrillo y su orquesta Somos de Pura Miel, ¿verdad? Desde Imo, recorriendo sobre todo todo ese ambiente, todo el departamento de La Mayenque, ¿verdad? Orquesta Somos de Pura Miel para Orlando Carrillo y su orquesta Somos de Pura Miel. Así es, lo dice, ¿ah? ¿Eh? De Pura Miel, desde Imo, ¿verdad?

ver, la gente que me escribe por acá. A ver, voy a saludar por acá. Un fuerte abrazo. A ver, vamos a saludar por acá. Gracias a la gente maravillosa que me escuchan. Dice, hola amiguito, te escucho, dice, y te escribo desde Guarmaca, ¿verdad? Desde Guarmaca, por acá. Un fuerte abrazo. A ver, ¿para quién? A ver. Saludito para Luz Sullón a esa hora. Gracias, de verdad, un fuerte abrazo desde Guarmaca. Quiero saludar por acá, un saludito para Luz Sullón y para sus hijos, hijas, amiga. Saludito para Janina Sullón y para Jimena Lizana Sullón y para Ruth Lizana Sullón, ¿verdad? Desde Guarmaca a esta hora de la tarde. Gracias a la gente Guarmaca, de verdad. Dice por acá, a ver. ¿Para quién más? A ver, para José Armando Lizana Sullón y para Rudy Anthony Lizana Sullón. Ahí está la gente desde Guarmaca. Gracias, un fuerte abrazo, ¿ah? ¿Eh? Y para Luz Sullón, a esa hora, gracias, de verdad. Dice, y para su esposo, reitero, para Luz Sullón y para su esposo

Para acá seguimos, 97746947. Ese es mi número, ¿eh? Reitero, 97746947. Ahí está, maestro, así es, así es. Para mi gran amigo, para Alex Valdera, la gente con el Heiner Sur. Un fuerte abrazo para ti, también para su esposa. Un saludo para Araceli Guevara también, ¿eh? La más chamba, la más trabajadora. Se viene la gratis, dice, se viene la gratis, ¿eh? Así que se prepara Alex Valdera. Así es, Convención de Heiner Sur. La gente de San Juan de Lurigancho a esta hora. Gracias, un fuerte abrazo a esta hora de la tarde. Bueno, por acá me pidieron también, vamos a saludar. A ver, por acá me piden algo bonito. A ver, vamos a complacer, de verdad. Estamos en este miércoles, así es, maestro, así es. A ver, por acá me escriben, por acá, gracias, dice por acá. A ver, saludito para la profesora Linda del Carmen Vázquez Portocarrero. Nos comenta que el día de hoy está cumpliendo años. Allí en Lambayeque, ¿verdad? Para la profesora Linda del Carmen Vázquez Portocarrero, hoy de cumpleaños, de parte de sus ex estudiantes 2024 de pastelería y panadería. Maribel, Sisi, Maribel, Elizabeth, María, Donicia, Elizabeth por acá. Y también de parte de Susetti, Carlos, Isabel, Diego, Nelly y Stephanie y Lucía. Ahí están sus ex estudiantes, dándole sobre todo un cordial saludo enorme, un fuerte abrazo a la distancia, ¿verdad? Para la profesora Linda del Carmen Vázquez Portocarrero. Hoy de cumpleaños, que vive el santo, ¿ah? ¿Eh? Dice para acá del centro.

0: toda la gente que hoy está cumpliendo años, a toda la gente maravillosa, la gente que hoy está de Happy Verde. Así que muchas gracias, 5:30.
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0: Transporte Damián a esa hora.

Gracias a la familia Riojas Morales, la gente Sequiones, ¿ah? Un fuerte abrazo. Bueno, estamos ya en las 5 de la tarde, ya con 37, 5 y 37 en todo el Perú.

de mis amigos panificadores a esa hora. La gente de panadería y pastelería Corazón de Jesús a esa hora también de la tarde, ¿eh? Aquí en Tucumán. Toda la gente chévere a esa hora. Mis amigos confeccionistas. Que será la vida del señor José Alberto, la señora Ney.

Bueno, exactamente 10 minutos y ahí nos separan ya las... Bueno, a las 6 de la tarde. Yo me quedo contigo rumbo hasta las 6 en esta excelente tarde, sobre todo. Así es, miércoles, mitad de semana. 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Un fuerte abrazo, ¿eh? 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Gracias a la gente de La Parada Company aquí en Tucumán. Por acá, a ver, me escriben. Buenas tardes. Saludito para toda la chica, dice por acá. Para Roxana, para Clarita. Saludito para Jenny. Saludito también para... A ver, ¿para quién?

Muchas gracias, chica, muchas gracias. De verdad, un fuerte abrazo a esa hora. Seguido para Roger, Estuvo de vacaciones por acá. Ahí está para Roger, dice por acá. No encontró su norteña. Muy bien, entonces, ¿a dónde lo mandamos, ah?

0: dónde? A ver, ¿a dónde? ¿Ah? Bueno, gracias, de verdad. Saludito para el señor Wilder también. De verdad, gracias. Para su esposa, la señora Marjorie, la gente de Lima, San Martín. Y para el jovencito Rodrigo. Saludito para Marley también a esta hora de la tarde, ¿eh? La gente de Lima, San Martín. La familia San Pedrina también, ¿eh? Gracias. Y la gente que hoy también está cumpliendo años, de verdad. Bueno, y por acá quiero saludar para mi gran amigo, para Félix Acosta. Siempre con Santa Fe, aquí en Tucumán. Ahí está la gente maravillosa, la gente de... En la calle de Metro Acosta, número 530. Todo para adelante con Santa Fe. Ya viene agua marina, ya viene agua marina por acá. Saludo para la Celia Guevara a esa hora. Valdera, la señora Betty también, ¿eh? Toda la gente de Comisiones Heiner Sur, saludo para mi gran amigo también, para Joelito, la gente de Comisiones Sandoval, a esa hora, Comisiones Sandoval, la gente de San Juan del Urigancho, gracias, la familia Vance Morales, amiga, la gente de Lima, Puente Piedra.
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0: saludito para toda la gente de Bolsera y Chomber también, ¿ah?
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0: 6 de la tarde ya con 1 minuto, de verdad. Para Araceli Guevara a esa hora, la chica más chamba. Para su jefe ahí, para su jefito, para Ale Valdera. Ya viene la carta de String Karma. A ver, por acá, antes de irme ya por acá. 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Ya viene el super show, ¿eh? De Agua Marina Corazón Serrano. Antes de irme por acá, un saludito para... A ver, ¿para quién, ah? ¿Eh? A ver, antes de irme, un saludito para Juan Manuel Laurre. Dice por acá que pronto está de cumpleaños. Pronto, y se rompe la piñata. ¿Qué número? A ver, ¿qué número? A ver, ¿qué número debe ser por ahí? Ya la habíamos puesto ese tema. Mucho jode, ya lo habíamos puesto, ¿eh? Ahí te aparecer Juan Manuel Vidaurre. Próximamente está cumpliendo años, ¿eh? De parte de toda la gran familia, ¿verdad? La familia Sanpedrina, la familia Sanpedrina. Se prepara entonces. Listo, listo. Gracias, de verdad, un placer como siempre acompañarlos en esa tarde bonita, en esa programación de hoy miércoles culminando, dándole gracias a Dios por darnos otro día más. Y aquí estamos, ¿ah? Culminando esa edición tarde. Gracias a ustedes, amiga, a la gente que trabaja a día a día. Gracias, de verdad, a la gente que se sigue esforzando. ¡Nos vamos! Dios me lo permite, estoy el día de mañana, si Dios lo permite. Así es, ¿ah? Que tengan un bonito miércoles. Dios me lo cuide siempre, ¿ah? Bendiciones.

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6:45. Seis y 45.